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0: Buen día y buen sábado para todos. ¿Cómo están del otro lado? Estamos dando comienzo a una nueva emisión de La Inquietud aquí en Radio Fisherton. Garrett Edwards que los saluda ese sábado 9 de mayo de 2026. Sí, son las 8 y 13 de la mañana. Está Agustín Fernández operando controles desde los estudios centrales de Radio Fisherton, haciendo todo esto posible. Hoy no estoy ahora mismo en el estudio por una razón muy particular, por la misma razón que una semana atrás en algo que no suele suceder aquí en este programa y que yo no suelo hacer. A ver, esto está sin llenar, como suelen ser mis editoriales y mis aperturas y mis comienzos de programa. Arrancan con una idea y voy viendo hacia dónde me va llevando. Yo hago radio los sábados por la mañana en distintos ciclos, en distintas emisoras, desde el año 2014. Sí, desde el año 2014, los sábados. Me ha tocado despertarme más o menos a la misma hora, a veces un poco más temprano, a veces un poco más tarde, pero en esencia para estar hablándoles a ustedes que están del otro lado. ¿Ha habido alguna ocasión en la que algún programa no se ha hecho o que yo no he estado? Sí, alguna vez se ha cortado la luz en la ciudad y eso no ha sido posible. Alguna vez he estado de viaje, justo volando, pero la inquietud que ya lleva varias temporadas ininterrumpidas aquí en FM 89.5, a principio de la tarde, luego en el horario principal de la mañana, no ha tenido en esencia ninguna emisión que no pudiera hacerse en mayor o menor medida, ya sea que hubiera que preparar algún programa grabado, ya sea que el programa fuera un poco más corto porque había algún inconveniente técnico a resolver. La inquietud siempre ha estado al aire. El sábado pasado, sin embargo, eso no sucedió. Fue de manera intempestiva, inesperada. No porque lo que terminó acaeciendo no estuviera ya en el panorama, no estuviera ya en el horizonte, no estuviera ya en los planes y en el calendario, sino porque el día en específico era imposible de calcular. Sábado 2 de mayo de 2026, un día que sin duda para mí quedará marcado en la historia por el nacimiento de mi amada hija Emilia Inés Edwards, la pequeña Emilia Edwards, que ha llegado a nuestras vidas de la mano de mi amada Lucía, y que hizo que no saliera la inquietud el sábado pasado, pero por la mejor razón de todas. Resta decir que el programa de hoy está dedicado a ella, dedicado a Emilia. Todavía no entiende bien qué es esto de la radio, ya lo entenderá, ya se irá empapando de todo esto. Y en el fondo, este programa y todos los que siguen están dedicados a ella, ¿no? Así que uno lo dice una vez, pero vale por las siguientes, lo seguirá diciendo seguramente en otras ocasiones. Les decía esto de los horarios, ¿no? Son las 8 y 6 de la mañana, han sido y siguen siendo muchos años de hacer radio los sábados, y yo he hecho radio quedándome despierto de corrido cuando era más joven, he hecho radio saliendo y juntándome con mis amigos y volviendo a cualquier hora, he hecho radio despertándome 15, 20 minutos antes, aclarando un poco la voz y la garganta y preparándome para hablar y compartir un rato con ustedes que están del otro lado. El cansancio que tengo esta semana no se los puedo explicar, si bien ha habido algunos días en los que se ha podido dormir un poco más. Hoy Emilia decidió despertarse a las 5 de la mañana, no sé si preparándose como se prepara uno que repasa las cosas que les va a contar. Ahora creo que ha vuelto a dormir plácidamente, que está descansando con su madre, con Lucía, y que luego le contaré que hablé un poco de ella aquí en el medio del éter. Les decía, sábado 9 de mayo de 2026, hoy estamos saliendo en FM 89.5, canal 970 de Flow, radiofisherton.com.ar, TuneIn, Radio Cat, Radios, en Radio Garden, en X se encuentran a la radio en arroba Fisherton895, a mí me encuentran en todas mis redes sociales en arroba Garrett Edwards. Lo vamos a tener, como corresponde, con su infaltable columna más adelante en el programa, a Ernesto Edwards. Vamos a estar compartiéndoles una entrevista que en realidad es una deuda pendiente, porque es la que debería haberse emitido el sábado pasado. Salió ya en YouTube, pero sería verdaderamente criminal y una injusticia que no lo puedan escuchar también aquí en la versión radial a Ivo Sarianovich. Charlamos justo de la natalidad en el mundo y en la Argentina, así que apropiado que esa fuera la entrevista que correspondiera al sábado 2 de mayo de 2026. Es la que escucharán hoy, 9 de mayo de 2026. Mucho, les decía, para compartir y para descender con ustedes. En breve vamos a repasar los audios de la semana, vamos a jugar más adelante al Quién lo dijo, vamos a tener también muy buena música. Yo sé que Agustín la tiene preparada. Ahora mismo la temperatura en la ciudad de Rosario es de 8 grados y 8 décimas. Eso es por lo menos lo que marca el Servicio Meteorológico Nacional. A mí, mi teléfono inteligente me marca 9 grados ya. Eso no es demasiado distinto, pero la sensación térmica sí difiere, porque según el Servicio Meteorológico es de 5 grados y 3 décimas, mientras que mi celular marca 3 grados, ¿sí? Mucho, mucho frío, mínima de 8, máxima de 13, nublado, pero ya dice cubierto con llovizna, ventoso y parcialmente nublado el resto del día. Mañana domingo una mínima de 5, una máxima de 15, el lunes una mínima de 5, una máxima de 18, y luego temperaturas y barismos similares a esos. Se viene también el fútbol, está ya la Liga Profesional Argentina. Que van jugándose las distintas instancias a lo largo de este fin de semana y de los próximos días, para quienes están atentos a eso. Y luego ya nos vamos encaminando de cara al Mundial 2026 en los Estados Unidos de América. Les dije, el programa de hoy dedicado a Emilia Edwards, así que veremos si Agustín, no sé, nos pone un tema de los Beatles, un girl o un Michelle que de la playlist que le ha armado el abuelo Ernesto, es uno de los temas que más le gusta. Así que después, si Agustín busca y lo prepara, podemos pasar a alguno de esos temas. Yo ya me lo imagino, no lo estoy viendo ahora mismo porque ya les conté, hoy me he quedado aquí en casa con mi hija y con mi mujer, pero me lo imagino moviendo los brazos, buscando rápidamente en la computadora, porque él siempre está atento a todo. Y también un beso muy grande a los abuelos Ernesto y Alicia. Son las 8 y 11 de la mañana, sí, en esta mañana de sábado, en esta mañana nublada, en esta mañana lluviosa. Vamos a poner un pequeño separador musical, vamos a ir a una primera tanda comercial y vamos a volver para desandar los audios de esta semana, que ha pasado muchísimo. Así que no se vayan, no se muevan, que la inquietud de hoy recién arranca.
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0: 8:16 de la mañana, momento de empezar a repasar los audios de esta semana. Y yo siento que hay un monotema, que nos hemos puesto monotemáticos, porque la palabra de la semana sigue siendo Adorni, por lo menos eso parece ser en la Argentina, y no parece haber espacio para discutir otras cosas, para hablar otras cosas, y nos va a terminar pasando un poco a nosotros eso, porque si eso es de lo que se habla, en parte de eso es de lo que tenemos que hablar, porque tenemos que analizarlo al hecho mismo y analizar también por qué es que nos estamos enfocando tanto en esta situación. Arrancamos por Patricia Bullrich, la senadora Bullrich, que empezó a desmarcarse un poco de lo que era el posicionamiento oficial al respecto de esto, y también a mostrar por qué siempre ha logrado mantenerse vigente en la política, sabiendo leer los tiempos y sabiendo acomodarse rápidamente cuando la situación lo requiere. Y en este caso es la primera del oficialismo que le marcó a Adorni sin miramientos lo que ella cree que debería ser. Esto decía Bullrich más temprano en la semana.
1: Tema Adorni. Su posición, cree que el tema Adorni ya lleva 60 días. ¿Perjudica al gobierno, al presidente y a Karina Milei?
2: Yo creo que el jefe de gabinete el otro día dio un discurso en el Congreso de la Nación, en la Cámara de Diputados, estaba todo el gabinete, la ciudadanía estaba como en cadena nacional, y él dijo algo contundente. Él dijo, yo tengo una explicación a los gastos que hice y tengo que presentar mi declaración jurada de bienes y donde voy a explicar absolutamente todos mis bienes y cómo llegué a tener los bienes que tengo. Bueno, desde mi punto de vista, eso tiene que ser inmediato, porque ya está abierta la posibilidad de presentar la declaración jurada de bienes. ¿Para qué vas a esperar hasta el 30 de julio si la puedes presentar ahora? Una declaración jurada de bienes es algo que, de alguna manera, cuando uno tiene la del año anterior, es bastante fácil hacerla. Digamos, se junta con el contador y la hace. Yo creo que lo que no podemos, digamos, si él dijo que él tiene todo probado, bueno, esa prueba para mí, sea en la justicia, como él considere, sea en la justicia, sea en la Oficina Anticorrupción, tiene que ser inmediato.
0: Bueno, tiene razón lo que dice Bullrich. Yo creo que esto se debería haber dicho muchísimo antes, tanto antes como el mismo día en el que se conocieron estas cosas, o por lo menos dentro de esa misma semana. Lo cual no quita que el desmarcarse de Bullrich es lo que le marca la cancha al resto de los integrantes del gobierno y lo que cambia un poco el eje de la discusión y del debate. Este tema es muy claro y yo lo vengo señalando sábado tras sábado. Adorni tiene que explicar su patrimonio. Sí, Adorni tiene que explicar su patrimonio. La respuesta, esto es privado, esto es íntimo, esto se lo voy a explicar solamente a la justicia, puede ser válida desde lo jurídico, pero eso no significa que su efecto político sea el adecuado. Sí, además, nada te hace ver más culpable que vos no quieras explicar la situación en público. Que uno diga, no, de esto se encargan los abogados, no, esto lo vamos a dirimir en la justicia, y yo como abogado les digo, eso suena mediáticamente mal, sí, suena mediáticamente mal, suena a que no estás capacitado ni preparado para poder dar la explicación correspondiente. Los números, las historias que se van conociendo, cómo se va ampliando todo esto, cómo se va complejizando, desde una cascada en el baño hasta un perro supuestamente de $4,000. Yo he visto la foto de ese supuesto perro, no parece un perro de $4,000, a mí me parece que les metieron el perro, si se los vendieron a ese precio, un caniche cualquiera, $4,000 seguro que no los vale. Con viajes al exterior, eso ya confirmado, con un Adorni que podría haber volado bajo, haber ahorrado y guardado el

0: dinero que generara. Yo no digo ahí si estuvo bien o mal habido, eso sí le corresponde a la justicia, pero digo, el tipo podría haber juntado su dinero y haberlo gastado dentro de 4 años, podría haber vacacionado en el interior de la Argentina, en un lugar donde nadie lo viera, a todo lujo, a tope. ¿Qué necesidad cuando el discurso principal de Milei es contra la casta política ponerse a gastar dinero? ¿Sí? Y esto es independiente de la cuestión de la prevención del lavado de activos, esto es independiente de la cuestión del enriquecimiento ilícito y todo lo que debe investigar la justicia. Estamos en épocas de austeridad. ¿Qué necesidad había de ponerse a llevar adelante lo que Pañi denominó consumos postergados, una familia con consumos postergados, con necesidad de gastar? Sí, si la tenés, ¿por qué la tenés que gastar de forma que todos te vean? Otros me decían, sí, esto saltó porque se le puso el foco, porque el nivel de gasto no se corresponde con los niveles de gasto en corrupción en años anteriores. Y yo lo entiendo. El kirchnerismo robó muchísimo más, el kirchnerismo robó muchísimo y se gastó muchísimo a estilo dictador rumano, sí. Y sin embargo, en épocas de vacas flacas, todo molesta, los gestos importan. Escuchemos qué decía Milei, su orador, esta semana.
1: Sí, que lo está expoliando Manuel. Manuel ya tiene todas las cosas listas y estaba por presentar los números por adelantado. Ustedes saben que hay una fecha en la cual, digamos, se hacen las presentaciones y Manuel decidió, digamos, digo, por las estupideces que se debaten públicamente de gente que ni siquiera sabe sumar y restar y viola la partida doble, ¿sí? Digamos, los números, o sea, Manuel de hecho los estaba en eso.
0: O
1: Así
0: sea,
1: que lo que hizo Patricia fue espoliar lo que efectivamente va a suceder, que Manuel tiene ya los números, digo, para que todo, digamos, tiene que ver con la dinámica de la
0: presidente,
1: justicia.
0: ¿va a presentar los papeles antes de la fecha prevista, que entiendo es el 31 de julio? ¿Lo va a presentar en estas
1: Sí,
0: horas?
1: porque los tiene, así es que eso no es un problema.
0: Spoiler, no los presentó en estas horas, la semana continuó, estamos ya en momento inhábil de la semana, más allá de que todo eso son sistemas en los que se puede conectar y enganchar y subirlo. Lo del 31 de julio es porque se extendió un mes más, 2 meses más, lo que era la fecha de vencimiento original, porque pusieron a una persona encargada de todo eso en la OAA, en la Oficina Anticorrupción. Es cierto que soy abogado y tengo mis limitaciones en la matemática, pero fui al Superior de Comercio. Sumar, restar, dividir, multiplicar y la partida doble de Luca Pacioli la manejo. También manejo la posibilidad de hacer los mayores en T. Y les digo, los números, ¿sí? Tienen que cerrar, los números tienen que estar acomodados. Los contadores lo explican muy bien, lo blanco con lo blanco, lo negro con lo negro. Si te pones a mezclar la guita para una cosa, si te pones a comprar bienes inmuebles y bienes registrables, si no podés dar cuenta de la guita que tenés y en cómo la gastás y cómo la consumís y el nivel de vida que de repente tenés, las cosas se complican. Ahora, yo también les digo, y creo que se los dije en sábados previos, la oposición se apuró con todo esto, porque la oposición que tenía la información sobre los gastos de Adorni, si de verdad quería complicarlo Adorni, deberían haber esperado a que se vencieran los plazos para las presentaciones de las declaraciones juradas. Hace rato que deben estar trabajando los abogados y los contadores sin descanso para acomodar los números, porque ese es el trabajo de los abogados y de los contadores: acomodar papeles y acomodar números en este tipo de situaciones. Entonces, probablemente logren encauzar el tema, si logren de alguna manera dar alguna explicación de cómo es que se han obtenido esos fondos, pero la mancha que ha quedado sobre el gobierno con esta situación es grande. Y ahí es donde tenemos que recordar que no, tenemos que recordar que mucha gente fue echada del gobierno por muchísimo menos, gente muy capaz, gente que había hecho las cosas muy bien, y aquí se ha dado una situación completamente distinta. Se ha dado una situación completamente distinta, con un Adorni que reapareció esta semana, y que dio su opinión y sus comentarios al respecto, estuvo en una entrevista con @FantinoFantino, dijo algo sobre Cristina Pérez, ¿sí? Dijo algo sobre Cristina Pérez, la periodista, con quien aparentemente eran amigos en algún momento, pero ya no lo son. Cristina Pérez le respondió raudamente a lo largo de esta semana. Escuchamos a Dorni y escuchamos a Cristina Pérez a ver qué se decían mutuamente.
2: Una persona que conduce efectivamente un noticiero se horrorizó, ¿no?, por uno de mis viajes. Horrorizada, esta persona estaba horrorizada de a dónde viajó, qué terrible con todo esto, qué sé yo. Aparte tiraron que viajé. Bueno, no importa, no me voy a meter, no voy a pecar en lo que dije que no iba a hacer. Y esa persona estuvo a punto de viajar conmigo. Y te digo más, no sé si no hasta había sacado los pasajes para irse conmigo.
3: En mi caso personal, decidí no viajar al exterior con mi marido mientras fuera ministro de la Nación. Y claro, éramos amigos con Manuel. Porque presumo que después de lo que dijo ayer, él no lo siente de la misma manera. Y hablamos muchas veces de viajes. Y eventualmente pudimos haber analizado, pero recuerdo que le recomendé no viajar a ese destino. Y por un problema puntual también. Porque había una situación muy crítica en Venezuela y también en Colombia. Y me parecía inconveniente.
0: Hablan los dos, tanto Adorni como Cristina Pérez, sobre el viaje familiar de los Adorni a Aruba. Yo se los decía antes, y para mí tiene que ver con malos niveles de asesoramiento. Yo creo que muchas veces las metidas de pata y los errores de los políticos, de la gente en general, pero estamos hablando de los políticos ahora, ¿no? Yo creo que esto aplica a todos, a los políticos le vemos el efecto en público, entonces es mucho más notable. La falta de buen asesoramiento, la falta de alguien que esté al lado, al que le puedan preguntar o que les pueda sugerir o recomendar o marcar cómo es que deben comportarse respecto de determinadas cosas, qué es lo que deben hacer. La gente se asesora con ChatGPT. La gente le pregunta a los contadores cosas que debería preguntarles a los abogados. En otra época buscaban el consejo médico en Google, o incluso aunque tengan buenos consejeros no los escuchan. ¿Qué necesidad había de viajar a lugares donde esos viajes quedaran registrados, donde tenés que comprar pasajes, donde tenés que pasar por migraciones, donde tenés que salir del país, entrar al país, cuando te podías ir a un campo en el medio de la nada, a todo lujo, a disfrutar sin que nadie te viera, sin que nadie te escuchara, sin que nadie lo supiera, sin que nadie pudiera corroborarlo? Te ibas en auto, te ibas con chofer, al que le pagaban en efectivo, que eso fuera completamente incomprobable, imposible de acreditar dónde habías estado, en qué fecha habías estado, cuánto habías gastado. No, te tenés que ir con pasajes que se emiten a los que van a viajar con nombre y apellido, que son personales e intransferibles, para que eso después quede en el registro, años vista. Esto tiene que ver también con el hecho de no chequear con los abogados, de no chequear con la gente que sabe y que entiende de estas cosas. Ay, ay, ay, ay. Son las 8:29, casi las 8:30 horas, momento del identificador aquí en Radio Fisherton, y continuamos con el repaso de los audios de la semana en La Inquietud.
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0: Estábamos repasando cuestiones vinculadas al caso Adorni, y si bien hace rato que la colectiva dice que no se puede hablar de las cuerpas ajenas, ¿no? Hay una situación que para mí hay que destacar y que yo no la he visto demasiado destacada y que en mi opinión resulta importante. Y esto, en realidad, el primero que me lo marcó, bueno, como me ha sucedido a lo largo de mi vida con muchas cuestiones vinculadas al cine y los objetos culturales, fue mi padre Ernesto Edwards. La primera vez que yo vi Once Upon a Time in America, Eras una vez en América, la genial, aunque quizá extremadamente larga película del realizador italiano Sergio Leone con Robert De Niro y con James Woods, hay una escena, esta película es viejísima, así que no es un spoiler demasiado grave. Hay una escena cerca del final, porque es una película que narra la vida de estos personajes y los sigue a lo largo de prácticamente toda su vida, desde que son pequeños hasta que son ya bien mayores, en la que encontramos a un James Woods, el personaje de James Woods, que se ha metido en la política y que ha ganado poder y que perteneció originalmente a la mafia, pero en el fondo sigue siendo un mafioso, solamente que ahora es un mafioso que hace política, que se reencuentra con el personaje de Robert De Niro. Y James Woods, a lo largo de la película, su personaje había tenido una dentadura horrible, de pordiosero, arruinada, real probablemente la suya. Y el personaje, en las escenas últimas, una vez que ha ascendido por los escalones del poder, una vez que se ha legitimado y ha quedado en el ojo público como un tipo poderoso y demás, tiene la dentadura perfecta, blanca, prístina, arreglada. Y esto me lo marcaba Ernesto, como ese arreglo que se hace de todos sus dientes, ese personaje, es el marco de transición, es la muestra del paso de la mafia a la política, ¿no? Y cómo se limpia y cómo su narcisismo se torna más llamativo, y cómo todo eso que no le molestó durante mucho tiempo ahora le molesta y lo tiene que resolver. Y es el ascenso económico y social que tiene ese personaje que viene ahí en los Estados Unidos hasta llegar a los puntos más altos de la política y del poder norteamericano. Y creo que no hace falta aclarar mucho más, ¿no?, sobre lo que también estamos viendo y que se ha notado en redes sociales y que tiene que ver también con dentaduras y con ascensos y con la política y con lo ostentoso y con qué necesidad, ¿no? Qué necesidad de hacer determinadas cosas tan rápido cuando las podés hacer repartidas en el tiempo. Pasemos a escuchar a Toto Caputo, Luis Toto Caputo, el ministro de Economía. ¿Qué decía Caputo esta semana?
5: Y yo soy más optimista. Yo creo que el 2027 va a ser un año contrario a lo que muchos suponen, un año electoral, volátil y demás. Yo creo que no va a pasar eso. Yo creo que la economía va a estar más encaminada que ahora. Entonces, como dije antes, en un escenario en el que todo está yendo mejor, a sabiendas que el otro lado es el infierno, sí, por supuesto que va a haber alguna gente que votará esto, pero que alguien pueda pensar que la mayoría de la gente, habiendo leído bien 4 años el país, habiendo arreglado el mayor desastre económico de la historia heredado sin violar ningún contrato ni de propiedad privada, habiendo normalizado la situación, habiendo puesto a Argentina en el mundo, hoy el presidente es un referente mundial, lo que hemos hecho se estudia realmente en el mundo, y yo lo veo cuando viajo, cuando vamos a las reuniones del G20 y demás, da medio vergüenza decirlo, pero es la verdad. Entonces digo, ¿alguien realmente me quiere hacer creer que en ese contexto la gente va a votar volver al pasado? Yo creo que no. Entonces por eso es que soy optimista, porque los datos me muestran que todo va a recuperar.
0: Bueno, escuchábamos ahí un Caputo defendiendo la gestión, lo viene haciendo de manera muy exaltada desde hace varias semanas, apareciendo con mayor fuerza y con mayor regularidad, tanto en eventos públicos como en los medios masivos de comunicación, con lo que es probablemente el principal tema que deberíamos estar discutiendo hoy por hoy en la Argentina, si no fuera que le hemos tenido que dedicar tanto a lo de Adorni y que los medios porteños también han querido dedicarle tanto a lo de Adorni, que es una cuestión a la que hay que prestar atención y que la tiene que dirimir rápidamente la justicia, cuestión que no está todavía sucediendo. Ahora, el punto sobre el rumbo de la economía, ese sí es el principal tema de la Argentina, porque es el que va a definir la elección de 2027 y porque es el que tiene que ver con si la Argentina está o no está mejor, si ha o no ha tomado un rumbo que la deposite en un camino de crecimiento.

0: Conocimiento, ¿sí? Charlaba con mis alumnos en la universidad esta semana. Doy Argentina en el mundo, una materia que tiene que ver con el rol económico, institucional, histórico, jurídico de la Argentina en todos sus siglos de historia. Los más jóvenes piensan que la Argentina está tomando un rumbo distinto, que la Argentina está intentando acomodarse en la senda correcta. A mí me sorprendía ese nivel de optimismo, también me sorprendía que los de 18 años toman todos gaseosa cola con azúcar y que les da asco la gaseosa cero. Yo pensaba que las generaciones más jóvenes venían más healthy oriented y que les importaba el tema de la salud y que eran los que estaban tomando las gaseosas con edulcorante. Parece ser que es al revés, que los más viejos somos los que estamos consumiendo más eso. Pero dejando de lado ese detalle que puede parecer de color o no, quizás haya un paralelo, ¿no? Entre tomemos y consumamos cosas que sabemos que hacen mal porque nos gustan y pensar que la Argentina va por un buen camino solamente porque el discurso ha cambiado, y ojo, que el discurso ya ha cambiado, no es menor. El discurso que tenemos es 10.000, 100.000, 1.000.000 de veces mejor que lo que teníamos antes, e incluso un mal gobierno económico de Milei es 100.000 veces mejor que lo que teníamos con el kirchnerismo. Eso no quita que tengamos que darnos los debates seriamente sobre qué es lo que se está haciendo y que se permita opinar distinto si se lo hace con buena fe y si se lo hace de manera constructiva. Entonces, ¿la Argentina va por el buen camino? Yo hacía un ejercicio, repito, mismas comisiones, mismos alumnos, para tratar de dilucidar si la Argentina sigue o no sigue cara en dólares, ¿no? Y les hacía simular una compra en un supermercado de Reino Unido, se los digo porque no es una marca que esté aquí, el Tesco, que es un supermercado de mitad de tabla, no es el White Roses, que a mí no me gusta demasiado, pero es muy caro, no es el Marks & Spencer, que es mi supermercado británico favorito y que es caro, es levemente mejor que el Sainsbury's y no es un Poundland, o sea, es un supermercado de mitad de tabla, es un supermercado que va cualquier persona a hacer las compras y que está bien para tomar como promedio. Para que comparasen con un supermercado argentino, ese sí no les voy a decir la marca, colores muy similares a los del Tesco, no es un supermercado que a mí me guste demasiado, pero también es un supermercado estándar, ¿sí? No es de los peores, tampoco es de los mejores. Misma compra simulada, buscando los mismos productos, los hicimos en vivo, huevos, leche, un vino Malbec para que vean la diferencia de precios entre la Argentina y el resto del mundo, elementos de limpieza e higiene, gaseosa, carne, pollo. Reino Unido, tipo de cambio, conversión de Google para que les fuera más fácil y justo, ¿sí? Pasar de libra a dólar y de peso argentino a libra. Dos veces hice el ejercicio, dos grupos distintos, dos comisiones distintas, elementos distintos, ¿sí? Elegidos para la simulación. Yo ya sabía cuál iba a ser el resultado porque me ha tocado muchas veces hacer las compras fuera, no solamente en Reino Unido, sino en España, en Italia y otros tantos lados. Las dos veces. Es anecdótico, pero es para que discutamos del rumbo de la economía en la Argentina. Más barato hacer las compras en Reino Unido. Más barato hacer las compras del súper online en Reino Unido. Mucho más barato. Y de mejor calidad en la gran mayoría de los productos. Sí. Por no decir todos. Entonces, la Argentina es un país pobre, donde nos damos el lujo de pagar las cosas más caras que lo pagan los más ricos. Ustedes piensen esto, Londres es una de las ciudades más caras del mundo. Podríamos hacer este ejercicio con Nueva York y con Japón también en Tokio, ¿eh? Pero hagámoslo con Londres. Londres es sin duda alguna una de las ciudades más caras del mundo. ¿Cómo puede ser que hacer las compras en Londres sea más barato que hacer las compras en Rosario? ¿Cómo puede ser? Porque en Rosario no tenemos la calidad de vida de Londres, ¿eh? Créanme que no las tenemos. Salgan a la calle, son un desastre. Me ha tocado con el cochecito de Emilia esta semana, en sus primeras incursiones en el mundo exterior, vivenciar de primera mano un aspecto renovado del desastre que son las calles en la ciudad de Rosario. Que ya lo sabía, las conozco, las transito, las he transitado toda mi vida, siempre han sido un desastre, pero cada vez son peor, cada vez son peor. No son caminables, no se pueden transitar. Y aún así pagamos el súper más caro que en Londres. ¿Cuántas otras cosas más pagamos más caras que en otros países del primer mundo? Los servicios ahora los estamos pagando a nivel internacional, la gran mayoría. Ustedes saben que yo hice mi doctorado en Pisa, en Italia, así que me tocó pagar la luz, pagar el agua, pagar el alquiler, lo conozco de primera mano, no me leyeron la estadística. Nosotros pagábamos muchísimo menos de luz que lo que se paga y se pagaba en Italia. Yo me acuerdo, mi primer invierno, mis primeras fiestas en Pisa, cuando me llegó después la boleta de luz, yo tenía ahí la calefacción con la electricidad y dije, uy, ¿qué rompimos? Era un gasto tremendo ese primer mes. En Argentina ya pagamos bastante parecido a lo que se paga en Italia y no tenemos un servicio similar al de Italia. Yo tengo una app, la de Enel, y eso que era la energía del Estado, Enel, donde podía ver el gasto energético en vivo y en directo, ¿sí? Cuánto llevaba gastado para poder ir controlando. Después, obviamente, que podía ver las comparativas, podía ir llevando el acumulado, podía verlo en directo, ¿sí? Ustedes me dirán, uno se puede comprar un aparatito si logra que ingrese en la Argentina para conectárselo, para chequear. Esto era una app que ya estaba ínsita en el sistema. Acá hay que robar que haya agua, hay que robar que haya luz, hay que robar que haya gas, que no enciendan todos los aires acondicionados al mismo tiempo, que no vengan los camalotes. Y aún así pagamos el súper más caro. Pagamos el súper más caro. Entonces, hay mucho que seguir discutiendo de la economía argentina. En buena hora que las discusiones hayan mejorado un poco, porque lo han hecho, porque estamos, por suerte, en un estadio más avanzado que el que estábamos con el oscurantismo kirchnerista, pero todavía tenemos que seguir hablando de hacia dónde vamos, de si estamos haciendo las cosas bien. Porque la narrativa y el relato, y está bien, hay que tener una narrativa, hay que tener un relato. Hay que contarse cuentos, hay que contarse buenos cuentos, pero tampoco nos tenemos que creer, ¿sí?, lo que nos contamos. No hay que consumir de la propia, nunca hay que consumir de la que uno vende. Contaba esta semana Gerardo Bon Giovanni, el presidente de Fundación Libertad, una vieja anécdota de quien fuera uno de sus más grandes amigos, el premio Nobel de Literatura Mario Vargas Llosa. Que a Vargas Llosa habían hecho un viaje a Mendoza, si no me confundo, y se le acerca ahí en la Plaza Central, en Mendoza, una señora a saludarlo a Vargas Llosa y le dice: "Usted es un genio, usted me cambió la vida, sus libros son lo mejor que he leído, usted escribe como los dioses, qué sé yo, qué sé cuánto, todo lo que ustedes se pueden imaginar". Vargas Llosa la escucha atentamente. Le agradece, le dedica unos minutos y cuando termina el encuentro sigue caminando con Gerardo y le dice: "Gerardo, el día en que yo me crea todas las cosas que esta gente me dice, que mis admiradores me dicen, estoy perdido, ¿sí? Uno no tiene que creérsela nunca. Hay que actuar en momentos como si uno se la creyera. Sí, eso lo sabemos los abogados. No es lo mismo ser investigador y académico y manejarse por el método científico para tratar descifrar algo y reconocer los límites del conocimiento y preocuparse por la gnoseología y la epistemología, que el rol de abogado litigante donde tenés que ir a negociar y a pelearte y donde no podés dar lugar a que el otro te encuentre el flanco para atacarte. Hay momentos donde hay que actuar como si uno se la creyera, pero nunca, nunca hay que creérsela del todo, que a uno le nuble el juicio y le imposibilite tomar las decisiones correctas. Entonces, yo quiero creer que todo esto que estamos discutiendo sobre economía y que los economistas especializados van marcando, yo quiero creer que lo están discutiendo en el gobierno y que solo resulta que nosotros no nos enteramos porque estamos del otro lado del mostrador viendo la obra. Veremos. Veremos qué es lo que pasa con eso. Pasemos de Caputo a Milei, que estuvo en Estados Unidos esta semana de nuevo en el Instituto Milken. Escuchemos.
1: Pero les traigo una buena noticia y por eso estoy acá. El sueño americano no está muerto. La promesa de libertad del mundo no está muerta. Está renaciendo. Y está renaciendo en dos lugares al mismo tiempo. En Estados Unidos, de la mano del presidente Trump, que está devolviéndole a esta nación su esencia, comenzando por el paso más importante, la voluntad de volver a ser grandes. Y en Argentina, donde 48 millones de argentinos eligieron poner fin a un siglo de decadencia y volver a abrazar las ideas que a nosotros también supieron llegarnos a la grandeza. No estamos copiando un modelo extranjero, estamos volviendo a nuestras raíces liberales. El corazón de nuestro programa es simple: devolverle la libertad a los argentinos de dirigir sus propias vidas. Y esa libertad es a donde apuntamos todos los cañones de nuestro gobierno. Por eso, ahora permítanme explicarle qué hemos hecho durante los últimos años y mostrarle los resultados, porque es la demostración fáctica que el modelo de la libertad, que no consiste en otra cosa que poner la libertad en el centro, funciona.
0: Bueno, el discurso de Milei, yo lo vengo diciendo hace años en el exterior, siempre es muy bueno y siempre es bastante parecido a lo que era el discurso del Milei divulgador, del Milei previo a su ingreso en la política. Es un Milei rockstar fuera. Antes algunos oyentes se preguntaban por lo de referente mundial y demás. Afuera, Milei es y sigue siendo un referente mundial. Yo lo he constatado, estuve en uno de los encuentros a fines de 2024 en Washington D.C. Más importantes de política de la derecha y de la centro derecha a nivel internacional, a nivel global, donde estaban los líderes, no sé, del Partido Conservador Británico, de Irlanda, de Noruega, de Estados Unidos, los republicanos. Todos ya, y estamos hablando de bastante tiempo atrás ya, este ejemplo y esta historia, fanatizados con la figura de Javier Milei. Y me consta que eso continúa. Una cuestión, un punto es lo que analizamos domésticamente, lo que vemos nosotros en la Argentina. Y otro es el nivel de análisis de Milei en el plano internacional, donde ha sabido congregar grandes admiradores, donde ha sabido instalar su imagen y su marca. Y eso es, hoy por hoy, en 2026, claramente indiscutible. Milei ha sabido manejarse muy bien en el plano internacional, ha sabido con quién aliarse, ha sabido de quién hacerse amigo. Y eso se nota, eso se nota. Si bien es cierto que el presidente marcó hace poco que le molestaba mucho que algunos adujeran que la situación de la Argentina se sostenía y se debía solamente en virtud de lo que ha sido la ayuda de Estados Unidos, pero negar que la ayuda de Estados Unidos haya sido vitalísima sería quedarnos ciegos ante la realidad. Argentina ha recibido esa ayuda, sigue teniendo ese apoyo y que es importantísimo, importantísimo. Ahora, así como yo muchas veces trato de aportar críticamente un punto de vista respecto a lo que hace el gobierno, yo creo que el gobierno hace muchas cosas bien y hace otras cosas que debería mejorar, y yo creo que lo que hay que mejorar hay que apoyar para que así lo haga. Les traigo a Alberto Fernández para que escuchen un minuto, porque no nos olvidemos de dónde venimos, nunca nos olvidemos de dónde venimos, porque cuando uno se queja de cómo están las cosas, también tiene que recordar cómo estaban antes. Sí, así que escuchemos a Alberto Fernández.
2: Y ahora vas a descubrir ya empíricamente, que el problema de la inflación no es un problema monetario y fiscal exclusivamente, como vos decías, porque se ha ajustado todo lo que podías ajustar, ha vendido todo lo que has podido vender. El otro día vendieron Transener de una manera vergonzosa, escandalosa. Y una de las cosas que yo me pregunto es que así como me usaron a mí con las causas para poder sacar la ley de bases o para sacar de las políticas de género, ¿no nos están usando a Dorni para hacer todas las cosas que están haciendo? Okay. ¿Qué hace por cuarta vez el presidente en los Estados Unidos en 4 meses de lo que va del año? ¿Qué hace el presidente? Viaja después de haberse entrevistado con un señor que nos causa escalofríos lo que hace, porque en verdad la discusión del presidente no es una discusión entre democracia o autocracia, como muchos plantean. Es si el poder se los vamos a dejar a las empresas tecnológicas.
0: Hablaba de Palantir, Alberto Fernández. Hasta que Alberto Fernández no se disculpe por haber matado a 130.000 personas durante la pandemia de COVID-19, hasta que no se disculpe por haber sido el peor presidente de la Argentina, del retorno de la democracia a esta parte, todo lo que diga Alberto Fernández menefrega y tiene el mismo valor que los pasquines que se usan para envolver los huevos para el huevero, sí, o menos incluso. Lo de Alberto Fernández vale lo que vale, que es negativo. Pasemos de Alberto a Messi. Si escuchemos a Lionel Messi, a ver qué decía Messi esta semana. Si hablamos de otro tema, ¿no?
3: ¿Cómo llega Argentina de cara a este Mundial?
4: La verdad que llega bien, si bien hoy hay muchos chicos los cuales están pasando por lesión o por falta de ritmo, por una u otra cosa. La verdad es que cuando el grupo está junto quedó demostrado que es un grupo el cual compite y el cual quiere siempre ganar, pero saber que por delante nuestro creo que hay otros favoritos que llegan mejor. Yo creo que hoy por hoy Francia está muy bien otra vez, que tiene muchísimos jugadores de un gran nivel. España, Brasil, si bien hace un tiempito no está en su mejor momento, creo que Brasil siempre es candidato y tiene los jugadores como para poder pelear en todas las competiciones oficiales.
0: Bueno, ahí tenemos el análisis de Messi. Nadie lo escucha a Messi porque le interese demasiado su análisis futbolístico. No creo que destaque ni como comentarista o como relator. A Messi lo tenemos para que mueva la pelota en la cancha. Veremos si alguna vez se digna a cumplir con aquello que dijo de volver a Newell's Old Boys de Rosario. Yo no creo que eso suceda. Nada más que sumar respecto a Lionel Messi en esta mañana de sábado. Son las 8:53 de la mañana. Vamos a poner una música, vamos a ir a una tanda comercial. Vamos a compartirles una entrevista con Ivo Zarianovich aquí en La Inquietud por Radio Fisherton. Así que no se vayan, no se muevan, que nos queda todavía una hora de programa.
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2: Damos vuelta de página aquí en La Inquietud por Radio Fisherton. Tenemos un enorme honor, placer y privilegio. Vuelve a acompañarnos aquí en este programa un gran amigo. Él es máster en economía, es contador público, es profesor universitario en Ginebra, en Rotterdam, en la Argentina, en distintas partes del mundo, en España también. Ha ocupado y ocupa cargos de director en distintas empresas relacionadas con la industria agrícola. Ha tenido los más altos cargos en algunas de las empresas más importantes y grandes del mundo. Es autor, sí, solista de En Desequilibrio, y es autor en coautoría junto a otro gran amigo, Alan Futterman, de Commodities as an Asset Class, ensayo sobre la inflación, la paradoja del oro y el impacto de las cripto. No es otro que Ivo Sarianovich. Ivo, ¿cómo estás? Garratola te saluda.
3: Bien, muy bien, Gary, muchas gracias, muy contento de estar acá con vos. Y el otro día vimos con Alan que llegamos a 5.000 ejemplares de Commodities as an Asset Class.
2: Es un gran número ese, Ivo. Es un gran número. Pensá que a mí me comentaba un periodista que ha publicado varios libros aquí en la Argentina, que vender más de 10.000 libros en la Argentina, cierto que no es quizá el mercado más importante de por hoy, pero vender más de 10.000 libros en la Argentina es un éxito comercial, así que ya están ahí a mitad de camino de lo que podríamos decir un éxito comercial si fuera la Argentina.
3: Muy contento que a tanta gente le interese un tema tan aburrido.
2: Yo no sé si es aburrido, si es un tema de especialistas. Y fíjate que si hablamos de temas de especialistas, Ivo, la vez pasada que conversamos aquí en este programa, vos ya hacía un tiempo largo que le venías dedicando a entrecruzar uno de los temas que ha sido una de tus pasiones y una de tus profesiones, que era el mundo de los commodities, con la preocupación por hacia dónde iba el mundo, sí, en su población, en su natalidad, en la gente que iba a estar viviendo y la gente que iba a estar consumiendo las cosas que se producen en el mundo. ¿Eso ya te preocupaba el año pasado? Sí.
3: Es cierto, es un programa eso. Sí, me preocupa, sí. Más que una preocupación, ahora vamos a ponerlo un poco en perspectiva. Yo empecé con esto ahora unos 3 años, porque yo estoy en el comité de inversión de algunos fondos de startups, y cuando vos ves los pitch que hacen los chicos, que son todos chicos muy inteligentes, muy piolas, que vienen con propuestas, todos los pitch dicen lo mismo. Te dicen, vamos a hacer, no sé, elegí un número, 10.000 millones de personas en el año 2050, 11.000 millones a fines de siglo, hay que producir 60 o 70% más de alimentos en los próximos años, no tenemos recursos naturales, bueno, y ahí viene la propuesta, como va a pasar todo eso, tenés que comprar mi producto. Bueno, entonces yo siempre me quedaba un poco sorprendido por esos números, porque dada mi experiencia en el trading de commodities, no veía unos números tan dramáticos, digamos. Pero adicionalmente a eso, empecé a ver que nacían cada vez menos bebés en el mundo. Hasta llegar a comprobar, estudiando y estudiando más, que hay una colapso de la tasa de fertilidad. Pero más que decir que es una preocupación, para mí lo que hay es falta de información acerca de las consecuencias de todo esto. Porque esto muchas veces se confunde a nivel valores. Yo no quiero parecer como que yo estoy promoviendo que la gente tiene que salir toda corriendo a tener hijos, porque de hecho tiene una parte positiva también este tema de la baja de la fertilidad. Uno de los motivos más importantes es que colapsó, por ejemplo, el embarazo de las adolescentes en todos lados. Y creo que, bueno, eso me parece que es una buena noticia, sobre todo si eran embarazos no queridos, ¿no? El hecho de que haya más educación, que haya más acceso a métodos anticonceptivos más eficientes y que la gente pueda tomar decisiones más informadas y más responsables sobre ese tema, creo que es súper positivo. Pero la realidad es que cuando uno comenta estos temas, por ejemplo, la gente que es más de derecha tiende sí a preocuparse y a decir, bueno, qué mal que la vamos a pasar, esto es un gran problema. La gente que es más de izquierda, al contrario, la ve como algo positivo, qué bueno, esto va a ser ideal para el planeta, vamos a hacer menos, vamos a agotar menos al planeta Tierra, los recursos naturales van a estar más protegidos. Pero para mí, independientemente de la postura ideológica que uno tome, es más importante tratar de analizar las consecuencias. O sea, ¿cuáles son las consecuencias? Y yo creo que sabemos bastante poco de las consecuencias de este fenómeno. Esto va a tener impacto a nivel crecimiento económico, a nivel innovación, a nivel mercado inmobiliario, a nivel jubilaciones, a nivel seguros de salud, a nivel demanda de alimento en el futuro, que es un poco lo que me llevó a mí a estar interesado en esto. O sea, yo no me interesé en la parte demográfica per se, después sí, pero al principio era más que nada una reflexión acerca de cuán grande iba a ser la demanda de alimentos en el futuro. Bueno, y me terminé convenciendo que la demanda de alimentos en el futuro va a ser mucho menor de ese 60 o 70% que mucha gente tira, y es un dato viejo, más que nada, no muy fundamentado. También hay otras cosas que pueden compensar eso. Hoy por hoy los biocombustibles, sí, están muy en boga, muy de moda, y eso puede llegar a compensar un poco esa no expansión tan agresiva de la demanda de alimentos que yo preveo. Entonces, a lo mejor la verdad de la milanesa, digamos, está un poco combinando esas dos cosas, ¿no? Pero sí, sigo viendo este tema, sigo encontrando mucha data que confirma un poco estas tendencias que empecé a encontrar hace unos años. Veo también que hay más gente que te preocupa
2: este tema.
3: Sí, veo también que hay bastante más publicaciones, hay más bibliografía. Por ejemplo, anoche veía que un demógrafo muy conocido inglés que se llama Paul Morgan saca un libro a fin de año que se llama The Economics of the Population Collapse, que supongo va a estar muy, muy interesante. O sea que sí, veo más voces que empiezan a hacerse eco de esto. Bueno, y en Argentina, sobre todo, creo que es un tema muy importante porque Argentina es el país en el mundo donde la tasa de fertilidad cayó más rápido en los últimos 10 años.
2: Argentina, o sea, de los países relevados, nosotros somos el país donde eso se ha producido con mayor fuerza, entonces.
3: Sí, bajó casi un 50% la natalidad en la Argentina desde el 2014 hasta el 2024. En el año 2014 en Argentina nacían 770.000 bebés por año. En el año 2024, que es el último que hay un registro oficial, nacieron 420.000. Y eso, cuando uno pone estos números de nacimiento sobre la mesa, también está bueno porque muchas veces cuando uno habla de estas tendencias demográficas piensan que uno va a ver el impacto de todo esto de acá a 30, 40 años, y no es tan así. Cuando uno ve que los nacimientos bajan tan de golpe, tiene muchos efectos. O sea, el efecto más tonto es que los obstetras tienen menos clientes.
2: Sí,
3: y eso,
2: sí,
3: eso está pasando ya mismo. O sea, va a hacer falta menos clínicas para dar a luz.
2: ¿Y serán los próximos años menos jardines de infantes necesarios, claro, con más espacios vacíos?
3: Es muy simple. Si en el 2014 nacieron 770.000 bebés, dejemos de lado el tema de la mortalidad infantil, a los 3 años hacían falta tantas sillitas y tantas mesitas en salita de 3. Bueno, si en el 2024 nacieron 420.000, te van a hacer falta en el 2027 muchas menos sillitas, muchas menos mesitas y muchas menos salitas de 3. No hay con qué darle a eso. Y eso también, no sé, demanda de juguetes, demanda de mamadera, supongo que habrá que reconvertir también el destino de los pañales, de pañales para niños a pañales para adultos. Hay muchas cosas que no son una especulación acerca de lo que puede, sí, pasar en un futuro muy distante.
2: Y vos sentís, Ivo, que esto se lo están replanteando no solo los gobiernos, que a lo mejor uno lo escucha a algunos políticos hablando de eso, las empresas, porque ahí marcaste un montón de negocios distintos, un montón de gente que produce bienes y servicios atado a una proyección de la población, a cómo funcionaban las cosas hasta hace poco.
3: No, a mí me parece que no. Yo hablo mucho ante foros de empresarios y planteo este tema que va acompañado también del envejecimiento poblacional. Hoy por hoy en el mundo, 10% de la población tiene más de 65 años. En el 2050, 20% de la población va a tener más de 65 años. Y si bien los 65 años del 2050 no van a ser los 65 años de hace 50 años, cuando la gente está mejor, inevitablemente hay impacto. La gente come distinto, come menos carne, come porciones más chicas. una persona de más de 65 años necesita aproximadamente un 20% menos de calorías que un adulto joven, hay menos obesidad también. Otro tema también interesante es la feminización de la sociedad en la medida que la sociedad envejece. Naturalmente, nacen 105 varones por cada 100 mujeres en sociedades occidentales donde no hay abortos selectivos. En países donde hay abortos selectivos, como China, como India, nacen entre 110 y 115 varones por cada 100 mujeres. O sea que de arranque, la población de varones es más alta que la población de mujeres. Eso, a medida que pasa el tiempo, se va igualando, pues los varones nos morimos más rápido que las mujeres. Entonces, por ejemplo, si vos tomás la población de más de 65 años, hay 2 mujeres por cada hombre. Si vos tomás la población de más de 80 años, hay 4 mujeres por cada hombre. Hoy por hoy hay más del 50% de la población mundial, casi el 51% son hombres, 49% son mujeres. En la medida que la población vaya envejeciendo, se va a revertir. Y bueno, las mujeres también comen menos que los hombres. Las mujeres comen aproximadamente un 25% menos, comen porciones más chicas, están generalmente más preocupadas por temas de calidad, de salud. O sea que tenés el tema de que la población crece a un ratio más lento que antes. No es que todavía la población decrece. En algún momento, para el año 2055, así, la población mundial va a empezar a decrecer. Hoy hay 30% de la población mundial que vive en países donde las sociedades ya decrecen. China, por ejemplo, Japón, Italia, Uruguay. En esos países ya la población va siendo todos los años un poco más chica porque se muere más gente de la que nace. Tenés entonces que la población crece a una tasa más lenta, tenés que la población envejece, tenés que la población se va a feminizar. Y hay otra cosa que no es menor también, ¿cuál? Que la composición étnica de la población va a cambiar drásticamente. Hoy en el mundo, 17% de la población vive en África. En el 2050 va a ser el 25%, y en el 2100 va a ser el 40%. ¿Por qué? Porque África es uno de los países donde todavía la tasa de fertilidad está por arriba de lo que se llama la tasa de reemplazo. La tasa de fertilidad en África está arriba de 4. De hecho, los países que tienen la tasa de fertilidad más alta en el mundo en este momento es los países que están en la zona del Sahel, que va desde Mauritania en el oeste hasta Etiopía en el este. Ahí la natalidad está por arriba de 5. También baja la natalidad, porque la natalidad está colapsando en todos lados, en todos los países, en todas las religiones, en pobres, sí, ricos.
2: Pero cae desde más arriba.
3: Pero cae desde más arriba. Entonces ahí tenés un cuarto factor. Entonces, si repasamos, tenés sociedades que crecen más lentamente, tenés sociedades que envejecen, sociedades que se feminizan, y una porción creciente de la población que va a estar en África. Lo que probablemente lleve también a que haya más migraciones. Hoy todo el mundo habla de las migraciones, pero las migraciones son mínimas. Hoy 3% de la población mundial es migrante. Pasa que esas migraciones están muy concentradas en algunos países como Estados Unidos, como en Europa. Pero en el futuro, cuando estos países básicamente se contraigan y la población en África siga creciendo, ahí vas a tener mucha más, digamos, incentivos para migrar. Por ejemplo, el otro día leí una nota muy interesante acerca de cómo calcular, haciendo solamente una estimación muy, muy rápida, cuál es la población de largo plazo de un país. Okay, y la población de largo plazo de un país se calcula, tomás una proyección de nacimientos. Lo lindo de la demografía es que la demografía es muy exacta a nivel número. No se puede escapar uno. Uno pone los números y son los que son, no hay mucha incertidumbre. Pero si vos tomás, por ejemplo, cuál es la proyección de nacimiento en los próximos años, digamos que Argentina va a repetir los nacimientos del año 2024 en 420.000, ¿okay? Que no sabemos si se va a mantener eso, pero digamos que va a ser 420.000. Pongamos, vamos a preguntarle acá mientras hablo con vos, a ChatGPT, cuál es básicamente la esperanza de vida en la Argentina. Esperanza de vida en Argentina,
2: que debe estar, me imagino, en el orden de los 76 o por ahí, ¿no?
3: Sí, por ahí debe estar, pero vamos a ponerle esperanza de vida en Argentina. Estamos en 77 años. Entonces, digamos, 420.000 de nacimientos por 77 años nos da la población de largo plazo de un país. son 32 millones. Hoy somos 45, 46 millones. Bueno, la población de largo plazo de Argentina, base a este cálculo, puede cambiar. Puede ser que los nacimientos cambien un poquito, puede ser que la esperanza de vida se estire. Está bien, digamos que la gente a lo mejor dentro de 20 años vive hasta los 80. Bueno, va a ser un poquito más alta, va a ser 35 millones. Pero ahí te marca un poco la pauta de cuál puede ser la necesidad de inmigración. O sea, hoy somos 45, 46, y dentro de 20, 30 años somos 32, 33, uno puede decir, bueno, o tengo una economía más chica, un producto más chico, o necesito más gente.
2: Ahora, ese número que planteas, Ivo, es impresionante, ¿no? Uno se pregunta por qué se habla tan poco del tema, por qué Naciones Unidas, por ejemplo, no le echa el foco suficiente, porque pasar de 45 a 46 a en 20, 25 años ser 35, hay 10 millones que no están más, y 10 millones es un montón.
3: Sí, sí. Naciones Unidas es medio incomprensible porque no hace los ajustes. Pues, Naciones Unidas parte de un supuesto cuando hacen las proyecciones de natalidad que la natalidad va a rebotar. O sea, venimos en caída libre, sobre todo en los últimos 10 años, y ellos asumen, por ejemplo, que Argentina tiene una tasa de fertilidad a largo plazo de 1.5, 1.6, cuando Argentina en el 2024 tuvo 1.3. Bueno, ¿por qué motivo va a subir de 1.3 a 1.5, 1.6? No se sabe. China, por ejemplo, que tiene 1, se asume que va a subir a 1.5, 1.6. Corea, que tiene una de las más bajas, que es solo 0.7, se asume que va a subir a 1.2, 1.3. Cuando uno lee el último informe de Naciones Unidas sobre este tema, que se publicó en julio del 2024, uno ve ahí que las razones que dan son medio esotéricas. O sea, dice, el texto dice que como consecuencia de la ampliación de derechos y de igualdad de género va a mejorar la natalidad. Y la verdad es que no hay ninguna evidencia empírica de eso. No hay casos donde la natalidad rebote fuertemente. Hay casos a lo mejor donde la baja se detiene o se hace más gradual, pero no hay muchos casos de rebotes muy fuertes de la tasa de natalidad. Los gobiernos a veces se involucran, se entrometen y empiezan con políticas que se llaman pronatalistas. Alrededor de 50 países en el mundo, que es un 25% de los países del mundo, promueven la natalidad de distintas formas.
2: El cheque bebé, subsidios, rebajas impositivas.
3: O te pagan, por ejemplo, el cuidado en la guardería. Sí, ese tipo de cosas, son combinaciones. Y en general se nota un pequeño rebote, ¿eh? Cuando los gobiernos lanzan ese tipo de políticas, la tasa de fertilidad aumenta un poquito. Lo que es lógico para mí, porque si vos estabas pensando tener un bebé dentro de 2 o 3 años, si de golpe te pagan para tenerlo, probablemente lo anticipes.
2: Claro, es que es un anticipo temporal. Es decir, el bebé que estás teniendo ahora es el bebé que no tuvieron después.
3: Exactamente. Entonces se anticipa eso, rebota, y después a los 2 o 3 años vuelve a bajar. Hungría es un caso muy típico. Hungría de Orbán fue muy pronatalista y hubo un rebote y ahora hoy está en niveles de nuevo bajos. Yo creo que es medio inevitable que siga bajando. Vos, cuando buscás los motivos y lees la literatura que se está produciendo en este momento, encontrás motivos de valores. Los valores pasan porque la mujer

0: que en la parte de atrás del auto hay lugar solamente para dos sillitas. No entran tres sillitas. Claro, y parece una pavada, pero a lo mejor es otro motivo más, digamos, en esta.
1: Sí, necesitamos comprar un vehículo más grande si queremos tener más hijos, ¿para qué vamos? No podemos entrar en
0: Claro.
1: ese gasto. Antes marcaba
0: Entonces,
1: así vos, sí, te interrumpí, perdón.
0: se suman esos motivos, digamos, culturales o de valores, económicos, biológicos, y van como, digamos, yendo por un embudo toda la misma dirección, ¿no? Que es natalidad más baja.
1: Antes marcaste algo, Ivo, de lo cual también se habla poco, y que va atado a datos de la realidad. Los hombres vivimos menos que las mujeres, en principio con la expectativa de vida, pero los hombres también nos jubilamos después. Se está hablando poco de las edades jubilatorias. En algunos países sí, pero...
0: Lógico eso, debería ser exactamente al revés desde un punto de vista actuarial. Pero sí, sin duda habría que estirar la edad jubilatoria, ¿no? Para empezar, y después habría que igualarla en el mejor de los casos. Alguno podría argumentar que habría que, básicamente, las mujeres tenían que jubilarse más tarde que los varones, no sé, sin llegar a ese extremo,
1: No, no, es que
0: pero
1: hay un
0: de...
1: subsidio cruzado, ¿no?
0: Claro, hay un subsidio cruzado, sin duda. Pero bueno, yo creo que sin duda hay que estirar la edad jubilatoria, habría que ir igualando gradualmente. Porque si no, básicamente no. Por ejemplo, en la década del 90 había aproximadamente 9 personas en el mundo entre 15 y 65 años para mantener a uno de más de 65 años. En 2050 ese número va a ser 3 a 1. Entonces, si vos querés que la persona que se jubile tenga un ingreso parecido a los que trabajan, en la década del 90 le tenías que sacar más o menos 10% del sueldo a uno de los que trabajaban, en el 2050 le va a tener que sacar un tercio del sueldo. O sea, de vuelta, todos estos números nos pueden gustar o no, pero esto es matemática pura. Uno puede hacer todas estas proyecciones y no le va a pifiar por mucho.
1: Hemos estado hablando, Ivo, de commodities, pero pasemos a algo más coyuntural, porque estamos todavía ínsitos en medio, mientras estamos teniendo esta conversación, de la guerra en Irán, del conflicto en Medio Oriente, que está teniendo efectos desde hace varias semanas en todo el mundo. ¿Cómo ves a la Argentina con todo eso? ¿Qué consecuencias tiene para la Argentina? Que parece que estamos lejos, pero al final no tanto.
0: Un comentario relacionando esto que me decís de la guerra con la demografía que hablábamos antes. Irán, que es un país musulmán básicamente, es uno de los países donde más rápido ha bajado la natalidad últimamente. Y Teherán, la capital, tiene una tasa de fertilidad menor a uno por mamá, que es
1: Tremendo.
0: un número muy impresionante, casi al igual que China. Es un número muy, muy bajo. Por eso cuando decía que esto es general y afecta a todas las culturas, es realmente general. Pasa lo mismo en Turquía, pasa lo mismo en Túnez. Para Argentina, para mí hay que distinguir, primero, cuánto va a durar este conflicto, ¿no? Que nadie sabe. Si el conflicto se acomoda relativamente pronto y va a haber que analizar cuánto hubo de daño, cuánto hay de atrasos en los flujos. Pero si esto se estira 3, 6 meses más, va a haber consecuencias que van a pasar a ser estructurales, creo. Y ahí para Argentina creo que hay efectos por ahí nocivos de corto plazo, en el sentido de que aumenta el precio de los combustibles, que eso puede tener un impacto eventualmente inflacionario, ya está teniendo. Y después hay impactos de largo plazo donde creo que Argentina puede salir favorecida.
1: ¿Cómo qué?
0: Si los precios de la energía quedan altos y Argentina tenía proyecciones de exportaciones, por ejemplo, de petróleo basadas en un precio del barril de $60 y de golpe el precio del barril queda entre 80 y 100, bueno, Argentina va a tener una balanza comercial energética mucho más favorable de la que se preveía. Si esto impacta también, por ejemplo, el mayor precio de algunos metales, porque va a haber una mayor tendencia, un mayor incentivo en reemplazar a lo mejor fósiles por energías alternativas, a lo mejor promover más los autos eléctricos, que eso genera demanda de litio, también electrificar más, que genera demanda de cobre. Esos son minerales que Argentina en el futuro va a ser un exportador importante. Y a nivel agrícola, una de las consecuencias de toda esta guerra es que aumenta el precio del gas, al aumentar el precio del gas también aumentan los precios de algunos fertilizantes, algunos países exportadores de azufre no exportan azufre. Entonces,

0: Entonces eso tiene impacto también en las aportaciones de potasio. Los agris no han subido casi en esta guerra, a diferencia de la guerra entre Ucrania y Rusia, donde subió la energía y subieron los agris muy rápido, porque estábamos en una situación de stocks muy comprometida en ese momento, y aparte sacaste del mercado a dos grandes exportadores de alimentos,
1: claro,
0: que son Rusia y Ucrania. Acá es distinto, acá sacaste del mercado una zona exportadora de energía, pero sacaste del mercado una zona que es importadora de alimentos. Entonces el efecto a nivel micro es muy diferente. O sea, en el primer caso, Ucrania y Rusia, vos movés la curva de oferta para arriba porque la achicás. En el caso de esta zona del mundo, vos ves la curva de demanda para abajo. Entonces, tiene un impacto diferente. Pero, dado que para producir agri hacen falta fósiles y hacen falta fertilizantes, si esto no se soluciona, va a haber que reacomodar la armonía de precios que hoy está desarbitrada entre estos costos y el precio de los productos. Entonces, es probable también que el precio de algunos de estos productos termine más alto que ahora. Bueno, y Argentina es un exportador importante de estos productos. Así que, sí, a nivel precio, sin duda, ¿verdad? Pero también a nivel más geopolítico, una zona que donde no hay conflictos bélicos, donde no hay conflictos étnicos, donde hay más seguridad, digamos, en el flujo exportador, puede también salir bien parada, ¿no? Salir privilegiada. O sea que, desde ese punto de vista, no solamente Argentina, pero Sudamérica en general, diría, puede terminar una situación imprevistamente mejor de lo que estaba.
1: Recién analizaba, sigo a Argentina en el corto y en el largo plazo respecto a lo que está sucediendo en el mundo con este conflicto. Yo siempre he sentido que no solamente tiene que aparecer la oportunidad, sino que uno tiene que estar preparado para poder aprovechar esa oportunidad. ¿Cómo vas viendo en ese sentido el programa económico de la Argentina? ¿Te parece que es consistente para estar bien plantado ante estas oportunidades que pueden ir apareciendo?
0: Bueno, lo que está pasando en la guerra y esa posibilidad de que Argentina termine exportando más y a precios más altos va a agudizar uno de los problemas que estamos viviendo ahora, que es lo que se llama como enfermedad holandesa. O sea, la enfermedad holandesa se da cuando hay un país que empieza a exportar de forma muy eficiente algunos productos, eso le hace generar más dólares que, eso hace que el dólar se abarate, la moneda local se fortalezca y eso hace que muchas actividades económicas que se realizaban en el país de forma ineficiente dejen de ser viables. Bueno, yo creo que este tema de la guerra, si se sostiene en el tiempo y si los precios de los recursos naturales que Argentina exporta terminan siendo más altos que, va a agudizar este tema de enfermedad holandesa. Y es un desafío grande, creo, para el gobierno, y no sé si el gobierno tiene un plan para esto. Y básicamente es lo siguiente: hoy por hoy las actividades que crecen y que se expanden son la energía, la minería, muy apoyadas por el RIGI, que si bien este es un gobierno libertario, el RIGI es un proyecto de promoción industrial, básicamente porque se dan algunas condiciones a nivel cambiario, a nivel impositivo, donde se elige un sector ganador. La parte del campo, que si bien con las retenciones los números del campo no son atractivos, pero el clima ha ayudado mucho. Entonces Argentina va a tener una cosecha récord este año. Argentina pasa de un récord productivo de 140 millones de toneladas a cerca de 160, gracias a una gran cosecha de trigo, una gran cosecha de maíz, una cosecha normal de soja y una gran cosecha de girasol. O sea que Argentina ahí tiene, digamos, también una participación grande en el sector agropecuario. El tema está que estos tres sectores, que son los que expanden, energía, mineral y agro, no son sectores donde hay mucho empleo, y aparte son sectores donde básicamente crece el interior, más que nada. O sea, desde un punto de vista federal es todo muy buena noticia. El tema está que los sectores que están más golpeados y que se contraen son sectores que son más urbanos y son más generadores de empleo. Y no es uno por uno, no es que uno se expande mientras el otro se contrae. Lamentablemente se contrae más rápido un sector y se expande más lentamente el otro. Y si bien este en el largo plazo es el camino hacia el que hay que ir, hay algunas cosas que complican. Uno, el tema cambiario, el tipo de cambio en Argentina no es libre. Entonces, yo no digo que hay que devaluar, pero tampoco sé cuánto vale o debería valer el dólar. Intuitivamente diría que si se libera el tipo de cambio, el dólar debería costar un poco más. Y creo que eso daría un poco más de dinamismo a algunos sectores o los protegería un poquito más en el caso de que se va abriendo. Creo que es un gran error abrir la economía muy rápido con un tipo de cambio que no es libre, ¿sí? Porque eso genera más tensiones, más fricciones. Y después, bueno, si bien se está regulando, el mercado laboral argentino no es un mercado muy flexible.
1: No.
0: Entonces, necesitamos más flexibilidad todavía para que el trasvase de recursos de los sectores más ineficientes a los más eficientes sea lo más armónico posible. Porque si no, el problema está, en mi opinión, que en la medida que el empleo, en la medida que el salario empieza a ser la preocupación número uno desde un punto de vista político, cambia el voto, y si eventualmente el voto cambia, se puede descarrilar este proceso. Este proceso que yo creo que va en la dirección correcta, pero que tiene problemas y que habría que hacer algunos ajustes, el riesgo sería que eventualmente se termine perdiendo popularidad y perdiendo apoyo político y que se empiezan a buscar soluciones como las que buscamos 1.500 veces en la historia argentina, que tampoco funcionan. Entonces sí, esta buena noticia, digamos, de que a lo mejor Sudamérica y Argentina queda bien parada después de todo este conflicto, que es buena noticia, puede generar en el corto plazo algunas tensiones que hay que pensar bien cómo resolverlas.
1: Hay una palabra que todavía no dijimos hoy en esta conversación, pero estamos hablando de la Argentina y estamos hablando de su economía, que son las retenciones. ¿Ves al gobierno tomando alguna medida más? Porque fue un tema de discusión fuerte en 2025, pero en 2026 no ha aparecido tanto todavía.
0: Algunas retenciones se bajaron, otras siguen muy altas, como la soja, por ejemplo. La retención en la soja del 24% es altísima, sobre todo en un momento que la soja tiene precios históricamente bajos en términos reales. Entonces el productor argentino termina en una situación muy poco competitiva con respecto a otros productores, donde a estos precios también les cuesta competir, como Brasil, como Estados Unidos. El maíz y el trigo tienen retenciones más bajas. Yo creo que habría que bajar a cero todas las retenciones, habría que compensar esa baja de retenciones con suba de algún otro impuesto, puede ser ganancias, puede ser IVA. Yo sé que eso no es para nada popular, pero me parece mucho más razonable que el esfuerzo básicamente de compensar las retenciones sea un impuesto general y no un impuesto que va solamente a un sector. Y también pienso que soy muy optimista en cuanto a la capacidad de mayor producción que tiene este sector si le saca las retenciones. Entonces ese sector produciría más, a lo mejor 20, 30 millones de toneladas más. Bueno, con eso se compensaría esas menores retenciones y posteriormente podrías volver a bajar los impuestos. Para mí lo que no tiene sentido es seguirle pidiendo paciencia, paciencia y paciencia al sector cuando el esfuerzo grande lo hacen unos pocos, ¿no? No lo están haciendo todos. Pero creo que sí, que falta un poco una visión ahí de cómo podría compensar una mayor producción, la baja de retenciones y, o sea, a mí me parece que sería viable por ir a cero. No estamos tan lejos.
1: Te robo un minuto más, Ivo, en esta conversación, y te derivo para otro tema. Porque este año se cumplieron 250 años de la riqueza de las naciones, ¿sí? Adam Smith más vigente que nunca, ¿no? En todos los debates económicos.
0: Sí, sin duda. Sobre todo creo que su mensaje tan fuerte contra el mercantilismo, o sea, que termina siendo quizá la doctrina más popular que impera en nuestros países, y cómo desarmar todo ese andamiaje, que creo que es la gran cuestión. Me creo que en general todos estamos de acuerdo acerca de hacia dónde vamos. El tema es cómo vamos, porque si en el viaje nos equivocamos de camino, probablemente no lleguemos al lugar adecuado. Y creo que ese es el debate que nos falta. A mí me parece que hoy por hoy yo veo bastante consenso en cuanto a cuál es el punto final, la dirección. Me parece que es mucho más delicado la política económica de la transición, de la transformación. Me parece que ahí nos debemos todavía un poco más de debate.
1: Ivo, te agradezco el tiempo que te has tomado para charlar conmigo y con mi audiencia y te mando un fuerte, fuerte abrazo.
0: Bueno, Gareth, muchas gracias. Saludos y buen fin de semana para todos.
1: Lo teníamos a Ivo Sarianovich aquí en La Inquietud por Radio Fisherton.
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0: 9:36 de la mañana en la ciudad de Rosario y en toda la Argentina. Estamos aquí en La Inquietud por Radio Fisherton. Lo señala la música, lo anunciamos al comienzo del programa. Es el momento de la infaltable columna de Ernesto Edwards aquí en este programa. ¿Cómo estás, Pa? ¿Todo bien?
1: Buen día, Garrett. Buen día para todos. Muy bien, claro.
0: Y eso está muy bien. ¿Qué contás?
1: Y eso está relacionado con el mismo feliz motivo que expusiste al inicio de tu programa, Garre. Es decir, obviamente, el nacimiento de mi amada nietita Emilia.
0: La pequeña Emilia, sí, que ahora mismo está durmiendo, sí. No nos escucha, pero ya se enterará alguna vez.
1: Claro que sí.
0: ¿Qué hiciste esta semana, Ernesto?
1: Mira, empiezo por lo último, Garre. Me levanté muy temprano hoy, acá en Asturias, en el norte de España, para ir a comprarle a tu madre las medialunas que más le gustan.
0: Está muy bien eso. ¿De dónde?
1: Se puede nombrar, porque obviamente no es una cadena, en Punto Caramelo.
0: Ok, perfecto, sí, un muy buen lugar. Entonces, ¿ya desayunó, ya comió sus medialunas?
1: Comió sus medialunas y también una bollería especial con almendras.
0: Sí, está muy bien eso, si lo disfruta y es lo que quiere, es lo que tiene que comer. ¿Qué más hiciste esta semana? Viste que Unai Emery llegó con otro equipo a la final de la Europa League.
1: Sí. Son los dos equipos que no esperaba que llegaran,
0: bueno,
1: que no querían que llegaran, mejor dicho.
0: Siempre lleva equipos a las finales que tienen Villa en el nombre.
1: Bueno,
0: el Sevilla, el Villarreal y el Aston Villa. Bueno, pues ahí estamos hablando de la Champions. Yo estoy hablando de la Europa League, no de la Champions.
1: Ah, bueno, hablar, pero...
0: Estabas pensando en Arteta, vos.
1: Le estás dando relevancia a lo que sería el equivalente en Sudamérica a lo que tanto ostentan y se van a glorian sin fundamentos serios con la Copa Conogol, de la vereda de enfrente de Rosario.
0: No, pero la Conogol y la Conference, que peor.
1: Sí, ahora, porque es de aparición reciente, Garre, pero en realidad la Conogol era donde jugaban los equipos intermedios salidos con una puntuación mediocre en cada torneo de cada uno de los países federados en la Conmebol.
0: Sí, ahora la Copa de Campeones debería tener solamente campeones.
1: Bueno, originariamente la Copa Libertadores de América era nada más que para los campeones. Con el tiempo se fueron agregando los subcampeones y ahora ya es un
0: festival,
1: un quilombo total, viste. Claro, ahora ya no hay jerarquía, no hay categoría máxima, no hay nada, no hay prestigio, no es para ser tenido muy en cuenta, ¿verdad?
0: Está bien, entonces de fútbol no vale la pena hablar hasta el Mundial.
1: Sí, donde lógicamente uno espera, es honestidad brutal esto, pero ya lo he dicho varias veces, que combinado de Chiquitapia no quede muy bien posicionado, porque eso significaría que tendría una excusa para quedarse por varios años más en este fútbol horrible que tiene la Argentina.
0: Pero me parece que aunque pierda la Argentina, eso tampoco lo va a afectar demasiado. Lo que lo va a afectar es la justicia.
1: Ojalá así sea, Garrido.
0: O sea, es independiente de lo bien o lo mal que le vaya a la Argentina. El Chiqui Tapia tiene el cheque picado.
1: Vos hacías una especie de analogía mencionando esa fabulosa película de Sergio Leone, Érase una vez en América, con lo que fue la transición o el paso de la mafia a la política. En
0: Vos
1: Argentina,
0: sabés que los dientes los pagó.
1: algunos.
0: Sí, termina, termina.
1: No, que en Argentina, alguno podría pensar que pasó al fútbol, ¿no?
0: Los dientes los pagó Robert De Niro, porque Sergio Leone parecía que eran muy caras las dentaduras.
1: Bueno, veremos qué pasa, Gary, qué sé yo. A ver, vivimos en un país en el que la gente en Santa Fe lo votó a Pularo, ¿viste? Así que grandes esperanzas en la salvación del género humano en Argentina no tengo.
0: No, no, obvio. Convengamos en que el peronismo se esfuerza en no presentar buenos candidatos si quiere ganar la provincia o si quiere ganar la ciudad, ¿no? Digamos
1: Eso es
0: todo.
1: cierto, coincido totalmente.
0: Porque Puyaro gana, pero gana con un Lewandowski del otro lado que no tenía chance alguna. Si no tienen candidatos potables ni presentables y no los inventan y no los preparan y tienen que salir a comprar. Después en los otros niveles, candidatos de otros partidos que en otras épocas los denostaban y someterse a eso, también se explica porque los partidos son con dos equipos, ¿no?
1: Seguro, a ver, todos los que se están posicionando en la línea de largada para la Intendencia Municipal de Rosario son pésimos, pero fíjate, del otro lado está Monteverde.
0: Sí, bueno, ese fue el motivo por el cual ganó Japkin la vez anterior, no porque se le estuviera premiando por su primera gestión y por su primer mandato, que fue pésimo, y esto hablo de la gestión, no hablo de Japkin a título personal, a quien lo conozco, lo he tratado muchas veces y me llevo muy bien, sino a la gestión en sí misma, y fue el espanto y no el amor frente a lo que estaba del otro lado, ¿no?
1: Sin duda, hijo.
0: ¿Qué más hiciste esta semana? ¿Viste alguna película? ¿Viste alguna serie?
1: Mira, en primer lugar quisiera hacer una referencia, ¿no? Porque estas dos últimas semanas la cultura nacional y muy especialmente el cine ha sufrido la pérdida de tres de las más grandes personalidades contemporáneas. Ya nos habíamos enterado de las partidas sucesivamente del primer actor Luis Brandoni y del gran realizador cinematográfico Luis Puenzo, quien dirigiera, claro, la primera película argentina en ganar el Oscar y seguramente la única buena de las ganadoras que hemos tenido. Y como si quisiera marcar un fin de época del cine argentino, acaba de dejar este plano a sus 83 años otro gran director de los nuestros, Adolfo Aristarain, el mismo que dirigiera, entre otras notables realizaciones, Martín H., Un lugar en el mundo, Tiempo de revancha, Últimos días de la víctima, que fue un excelente guión de José Pablo Feinmann, y también la parte de León, Aristarain, fíjate vos, ¿no? Por haber dirigido películas comerciales y pasatistas como La discoteca del amor y La playa del amor, fue despreciado por la tilinguería culturosa autóctona, sin imaginarse ellos que inmediatamente después Aristarain sería el responsable de una de las mejores filmografías de nuestra historia. Y creo que era justo decirlo y recordarlo. Este próximo lunes 18, no el que viene que será 11, el lunes 18 del corriente mes, nos enteraremos de a quienes le fueron otorgados los premios Martín Fierro a la televisión porteña, correspondientes a la temporada 2025, fiesta que será emitida por el canal de las Tres Pelotas, situación que podría haber
0: El
1: favorecido a
0: canal
1: Martín
0: de la
1: Atapa.
0: familia.
1: ¿Cómo, Garrett?
0: El canal de la familia.
1: No, no, qué canal de la familia, por
0: Aunque tiene algunos
1: favor.
0: personajes que no son muy familiares.
1: No, no, mucha gente vinculada con presuntos abusos sexuales con menores de edad, muy familiar no me parece, ¿viste?
0: Y no.
1: A ver, quiero señalar algunas decisiones absurdas a la hora de conformar las ternas. Por ejemplo, en el rubro Big Show, hacer competir al horrible, poco serio e indigerible bodrio de La Voz Argentina y a Medianoche con Jay Mamón, con el mejor programa televisivo del año y seguramente uno de los mejores de la historia, como lo es Otro Día Perdido, la obra maestra que conduce Mario Pergolini y escribe el arquitecto Borenstein, y que en el rubro jurados nominen a Soledad Pastorutti, una chica que no puede cantar dos palabras seguidas si no lee un teleprompter, pero lo peor debe ser que en conducción masculina estén Nico Occhiato y Santiago del Moro y ni haya figurado Mario Pergolini, lo cual habla del bajo nivel en que ha caído dicho premio, Garrett.
0: Bueno, pero ¿alguna vez tuvo nivel?
1: A ver, sí, posiblemente en sus inicios, entre la década del 60 y poco después. A
0: Bueno,
1: partir
0: pero
1: de ahí ya fue todo un bochorno, Garrett.
0: eso fue hace 1000 años.
1: Bueno, claro, sí, medio siglo pasó. Pero, a ver, ¿qué estuve haciendo estas 2 semanas que no estuvimos en contacto, por lo menos al aire, ¿no? Estuve viendo muchas series, con calidades dispares. Entre las buenas, figura de Testaments, un esperado spin-off que es una continuación de Cuento de Criadas, la reciente distopía que protagonizara Elizabeth Moss, quien vuelve a aparecer como especial figura invitada para dar legitimidad a este relato que se sitúa algunos años después de finalizada la serie original, mostrando cómo ha seguido la vida de June, ahora entrando en realidad de la hija, ¿no? Ya en su pubertad, lista para ser entregada a viejos pervertidos que se creen con derechos sobre las mujeres. Y bueno, The Testament puede verse por Disney Plus. Una agradable sorpresa es el estreno en Apple TV de Margo tiene problemas de dinero, estelarizada por Elle Fanning, Michelle Pfeiffer y Nicole Kidman, para contar la historia de una joven madre soltera que al quedarse sin trabajo decide exhibir toda su desnudez en un sitio virtual para adultos. Y en la misma plataforma puede verse, yo lo hago, la segunda temporada de Amigos y Vecinos, protagonizada por Jon Hamm, dando vida a un millonario que habita en un exclusivo barrio privado y que al caer en desgracia y para no perder sus privilegios y su estilo de vida, decide robar valiosas pertenencias de sus adinerados vecinos. Y también empecé a ver la tercera temporada de Euforia, nuevamente con la siempre bella y talentosa Zendaya, junto a Colman Domingo y los ahora ya consagrados Sydney Sweeney y Jacob Elordi, para que nos enteremos qué ha sido de la vida de estos jóvenes varios años después de haber terminado la escuela secundaria. Y para el final de este recorrido por las series, te menciono lo peor, que son dos producciones argentinas. Una es la temporada final de Envidiosa,
0: ¿Para
1: con
0: qué
1: un
0: viste
1: elenco
0: eso?
1: cabezudo. No te escuché, Garrett.
0: ¿Para qué viste eso?
1: No, bueno, pero vos conocés de la Gestalt, La Ley del Cierre. Ya habíamos visto con tu madre las 3 primeras temporadas y bueno, era la última. Y quisimos completar el visionado, Garrett, pero a ver. Yo creo que todos seguramente celebramos que este programa se termine y no vuelva nunca más, ¿no? Pero, a ver, la otra serie bien flojita ha sido la cuarta temporada del Encargado, con el protagónico absoluto, otra vez de Guillermo Francella, sumado a la habitual solvencia del Puma Goiti para dar vida al portero de edificio Eliseo Basurto y al doctor Zambrano, respectivamente, en una propuesta que parece totalmente agotada, con cameos bastante impresentables y con lo único bueno que fue la aparición especial de Luis Brandoni en el papel de un homeless que en situación de calle se pone muy cariñoso con Eliseo.
0: A mí me gustó la serie.
1: Bueno, te felicito, hijo.
0: A ver, es una comedia, no podés pretender mucho más que eso.
1: Hay comedias que son buenas, Garren.
0: Sí, pero a vos también te gustó mucho Homo Argentum, también con Francella.
1: Homo Argentum me pareció una basura, Garren.
0: Vos te reíste mucho con algunos sketches.
1: De los 16 personajes en sus respectivos
0: sketches. ¿Te acordás que son 16? te lo retuviste, yo no me acordaba cuántos eran.
1: Bueno, agárrate, obviamente, porque la vi y me parecieron dos o tres más o menos buenos y todo lo otro muy malo, muy esquemático, muy previsible, muy repetido, muy vulgar.
0: Ahí al que lo quieren heredar todos al viejo, está bueno.
1: Bueno, te estoy diciendo, hubo dos o tres que me gustaron. Y bueno, con tu madre nos reímos mucho.
0: Que te acordás que otro, ¿no? a la que ayuda en la casa le dicen, ¿y vos de qué país sos? No, yo soy de Tucumán, le responde la otra.
1: Es un chiste repetido que ya había aparecido en la película Puan.
0: Ok, perfecto, yo no vi Puan. ¿Qué más nos querés contar, Mesto?
1: Mirá, me quiero detener en un tema que ha ocupado toda mi semana y también la de tu madre, con algunos rockers en los que quizás inesperadamente la sensibilidad se intensifica y la infancia es motivo de inspiración artística, en una mirada que atraviesa el tamiz del rock, aunque parezca contradictorio con su propio ideario. Algunos músicos, tal vez de los más importantes para este universo, si bien se han caracterizado por su preocupación hacia la niñez con formas de marginación o de maltrato, también se han expuesto interesados explícitamente por esa problemática y además se han mostrado dedicados a la composición de canciones infantiles, generalmente movilizados por sus propios hijos. A ver, el listado sería largo, vos creo que los conocés uno por uno, ¿no? Por supuesto, el gran pensador John Lennon con Beautiful Boy, Luis Alberto con Plegaria para un niño dormido y con Todas las hojas son del viento, mi amigo, mi querido amigo Ricardo Saulé con Gabriel, mi Gabriel, bueno, Emilio del Guercio con Imán, Gustavo Cerati con Para que me lleves, Los Cadillacs con Vos sabés, pero yo me quiero quedar con una que dice Cuando estés acá, es el título, ¿no? Y los de la Renga piensan en el hijo que está por llegar y anuncian: cuando estés acá, tendrás tu tiempo, el mismo que no tiene fin, el que esperamos para Emilia Garrett.
0: Gracias, Ernesto, escuchamos.

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0: últimos minutos de la emisión de hoy de La Inquietud aquí en Radio Fisherton. Luego se quedan en la continuidad de la programación aquí en FM 89.5 con Marcelo Margalen como pez en el agua. Nos toca ahora jugar al ¿Quién lo dijo? Lo tengo Ernesto del otro lado, arranco yo. Siguen cagando en un balde, ¿quién lo dijo?
1: Uy, qué feo.
0: ¿Viste? Muy feo.
1: No habrá sido la compañera Saracho, ¿no?
0: Está cerca, ¿eh? Está cerca. Se lo dijeron a Saracho.
1: No habrá sido la compañera Mayra Mendoza, ¿no?
0: No, no fue Mayra Mendoza, fue un hombre.
1: Ah, fue un hombre.
0: Fue un hombre de la política, doble apellido, ya te lo dije todo. O no, no sé. Ha sido siempre muy conocido por estar casado con otra gente. O sea, es decir, se lo conoce siempre por ser el marido de...
1: Ah, güey.
0: Ya no es el marido de ninguna de esas de las que fue el marido de, ¿no?
1: Mira, tan anónimo es que me sale el marido de Pampita.
0: El ex marido de Pampita, Roberto García Moritán, que se lo dijo a Saracho sobre cómo está el argentino, le dijo que siguen cagando en un balde. Literal. Te toca a vos.
1: Qué feo, che. Le planteé un trío y me dijo que no.
0: Tini, a De Paul.
1: No fue Tini, a De Paul.
0: El Chiqui Tapia, a De Paul.
1: Tampoco, no.
0: ¿No? Lali.
1: No. No, es una chica.
0: Nicole Neumann. ¿No? ¿No es Nicole?
1: No, por supuesto que no.
0: Dijo esta semana en una entrevista que ella tiene un dildo.
1: Bueno, a mí la felicito.
0: No sé quién, Lilita.
1: Se lo dijo a David Guerrero, a su ex esposo, antes de separarse después de 17 años juntos, Garry.
0: Está bien, me lo perdí eso. Solicité la detención de Adorni por apretar a un testigo. ¿Quién lo dijo? Ya estamos prácticamente acercándonos a tiempo cumplido. ¿Quién lo dijo?
1: La compañera Villarroel.
0: No, es una mujer. Estás en lo correcto. Es legisladora nacional.
1: ¿Es senadora?
0: No, legisladora, es diputada.
1: Es diputada. No es Saracho, ¿no?
0: No, no es Saracho, pero tampoco te cae demasiado bien a vos este personaje.
1: Y la mayoría de ese sector me cae mal, así que...
0: Pero no es de ese sector, no sé, era de La Libertad Avanza, o es de La Libertad Avanza.
1: No es la doctora Lilia Lemoine, ¿no?
0: No, no. Se peleó una vez con Lemoine, se agarraron de las mechas.
1: Ah, ya sé. La ex periodista de Economía, Marcela Pagano.
0: Ahí está. Y llegan mensajes de WhatsApp que dicen diputada traidora, tremendo los mensajes. Nosotros ya nos estamos yendo, estamos en tiempo cumplido, se quedan ahora con Marcelo Margalín como pez en el agua. ¿Algo que quieras decir, Ernesto?
1: Que te quiero mucho, hijo.
0: Yo también, padre, gracias Ernesto, lo teníamos a Ernesto Edwards, Agustín Fernández operando controles, Garrett Edwards que los saluda. Este programa, ya lo saben, dedicado a Emilia Edwards, esta emisión, y todas las que siguen también. Si todo sale bien, nos reencontraremos el próximo sábado a la misma hora, a las 8 de la mañana, aquí en La Inquietud por Radio Fisherton. Que tengan todos ustedes un excelente sábado y un excelente fin de semana.

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0: Buenos días, audiencia. Como Pesela, otro sábado más haciendo historia en la 85 Radio Fisherton, una radio para una audiencia inteligente. Con Agustín Fernández operando control. Y yo, este líquido amiótico y figurado de estudio de radio, con un amigo, colega, amigo excelente, comunicador y productor. Él se define como productor de contenido, Fabio Rodríguez. Fabio, bienvenido a Como Pez en el Agua.
1: ¿Cómo está, Marcelo Margal? Bien, buen día. Muchas gracias por la invitación.
0: Como pez en el agua, del líquido amniótico de un estudio de radio, en nuestro ámbito natural, como comunicadores, ¿no? El pez en el agua y el comunicador en una sala de redacción, en un streaming, en un estudio de televisión, en una radio.
1: Así es, sí. Bueno, en mi caso hace ya 41 años que hago radio, casi. Sí, 41 años, 85 empecé. Así.
0: ¿De muy pibe?
1: Sí, muy chico.
0: ¿Con quién empezaste?
1: En Radio 2. Al poco tiempo empecé produciendo programas a la noche para la M de Radio 2, cuando estaba en calle Dorrego.
0: Ahí estaba un amigo, Reynoso con I Latina.
1: Sí, lo vi. Bueno, casualmente el año que yo estoy es el año que empiezan las 24 horas de Radio 2, que era... Las 24 horas eran solamente exclusivas de la T8, de un programa llamado Los Habitantes del Silencio, que hacía Angelita Moreno. Y empieza a revolucionar la trasnoche Félix Reynoso, que
0: él, la linterna.
1: Él venía del palo de la actuación.
0: Director de teatro, director.
1: Sí, exacto. Y empieza a hacer las 24 horas.
0: Tenía el teatro enfrente del Centro Cultural de Fontana Rosa, por San Juan.
1: Sí, sí, ahí tenía, bueno, tenía varios espacios. Y era toda una banda de amigos que estaban con eso, que, bueno, sí, marca un poco cómo era la época esa.
0: Fue un programa emblemático. Programa insignia.
1: Sí, sí.
0: Icónico.
1: También mostró, bueno, a la noche no existían los celulares, no existían las plataformas, la televisión se cortaba a la una de la mañana, 12 de la noche, que una de la sí. mañana, 12 de la noche, y de repente había una propuesta en la medianoche que era escuchar radio, y entra mucho en la vivencia de una Rosario trabajadora, de las ventanillas 24 horas de los terminales de ómnibus, de los estudiantes, y ahí estaba la voz de Félix Reynoso acompañando.
0: La ciudad metalúrgica y obrera, ¿no? Que antes faulidaba los...
1: Sí, sí, sí.
0: Lo que quedaba, porque ya con el tema de la Junta Militar y Martínez II, mucho de eso se fue perdiendo, pero había un remanente importante.
1: Sí, es una charla aparte esa, ¿no? Porque sí. se venera mucho a la década del 80 como una década... obviamente, como dice Quino, que lo bueno de la época es mala, es que éramos muy jóvenes. La década del 80 es una década que es la contracara de la década del 60, de la década del 70 de la Argentina, desde el punto de vista industrial, comercial, digamos, donde se notaba mucho el desguace industrial que había hecho la dictadura militar.
0: Totalmente.
1: No te olvides que en la década del 60, si nos paramos un día como hoy, en el año 74, 73, en la Plaza Sarmiento, llegaban los obreros de Asinder, Somidas, con sus sueldos, sus aguinaldos, con la intención de comprar desde ropa, terrenos. Era una Argentina renumerada.
0: ¿Vos lo viste con tus viejos, Robel?
1: Sí, sí, yo lo viví de cerca, y lo vivió de cerca. Bueno, hoy pasás por calle San Luis y es la contracara de aquellos días, ¿no? Porque no camina la gente, no hay flujo de gente, se ha perdido identidad en el comercio, y bueno, es otra Argentina definitivamente. Aparte, después del 24 de marzo 76 hubo algo que se atentó contra Argentina, que es el encuentro, el pacto social entre argentinos, que festejaban navidades, que festejaban carnavales. Te quedan bien dicho, ¿no? Como es ahora que tenés que haces una ficción de lo que pasa. Y entonces ahí el comercio acompañaba, los hechos culturales acompañaba, y acompañaba la gastronomía. Bueno, era totalmente...
0: El Barcachito, Pellegrini...
1: Claro, era una Argentina, un pacto social.
0: No había costa casi, era un país que en esa época Pellegrini no estaba tan, digamos, poblado de negocios como ahora. Entonces terminaba en la brisa que estaba Paraguay, si no me equivoco, donde ahora está un restaurante conocido, una parrilla, está Paraguay y Pellegrini, estaba La Brisa, me parece, que era también una parrilla, y después el Varieté Avenida, pero no había mucho, era muy acotado todo, ¿no? Lo que sí, había un gran boom de café concert.
1: Sí, sí, vos vas mudando, digamos, Pellegrini siempre fue un lugar gastronómico.
0: Sí, aparte está el emblemático cine Sol de Mayo, en los 70.
1: Fue una avenida gastronómica que era de salidas para familia, histórico, y lo sigue siendo, digamos. Lo que pasa es que, bueno, que modificó el perfil, porque lo debe hacer. En la década del 70, es verdad, era una ciudad de choperías, y Rosario, digamos, en su ámbito subterráneo, más tirando para el centro y Banco Centro, y sí, como decís, Café Concert y esas cosas.
0: Sí, un amigo en común que tenía Aureliano, por ejemplo.
1: Sí, José
0: Iboniz. Pepe Iboniz, sí. Un emprendedor, tipo que apostó siempre por traer gente relevante en lo cultural, en todo lo que hace a la actuación, ¿no? Y a la música.
1: Así es, así es.
0: El otro, Canestraro, también, un tipo que apostó también.
1: Osvaldo Canestraro, otro.
0: Sí, que lo trajo a Paco de Lucía, que lo fui a ver. Me atendió a Paco. Una simpatía total. Los grandes son gente muy accesible. Sí. Lo he visto siempre. Es raro que un grande no sea accesible.
1: Sí, sí, a veces se da la característica que gente recién arribada tiene muy ególatra y muy pedante, y a veces que un tipo grande en serio es muy abierto.
0: Sí, esas, no desprecio a nadie, pero esas mujeres, hombres que son, aparecen en un teleteatro, no hay más teleteatro, bueno, pero aparecen ahora en Gran Hermano, por no, decir algo,
1: hay
0: objeto, algo objeto, por decir, no, pero plataforma, te digo, televisión abierta. Antes alguien aparecía en televisión abierta, por ahí, una vez que aparecían, venían a Rosario y se creían que eran Gardel o Sinatra.
1: Sí, bueno, hay ficciones ahora, bueno, eso va en cada uno, ¿no? Sí.
0: Sí.
1: Los productores, pues, te pueden hablar largo de eso. Hoy hay ficciones, se han trasladado a las plataformas. No, la televisión no hace ficciones casi,
0: no.
1: Así que se dedica más a la televisión 24 horas, lo que es urgente, porque televisión tiene los medios que el streaming no tiene, que es la posibilidad de la comunicación inmediata, qué sé yo, con móviles a lugares puntuales donde pasan cosas, mientras que el streaming pasa simplemente en un estudio, digamos. Y es depende del talento de quien se pone adelante.
0: Me acordaba que nombraste exteriores. Ayer vi a Pedrito Levi, le mando un saludo, un amigo Pedro, y a Juan Guido Chacay, un excelente comunicador, un excelente joven que está para cosas mayores.
1: Sí, grandes cosas. Yo creo que Juan Guido está en está donde seguramente irá viendo un momento, pero es un chico que ha crecido. En principio me cuesta mucho hablar de un querido amigo, ¿no? De dos queridos amigos, de Pedro y de... conocen bien la calle, conocen bien los territorios, tienen que ir a lugares muy complicados, a veces donde han pasado cosas complicadas y le toca el vivo, y le toca salir en vivo con cosas que son... pasaron hace minutos, ¿no? Con desgracias y a veces cuestiones sociales, políticas. Así que sí, son dos grandes profesionales, amo, Juan Guido y Pedro.
0: Tiene que ser el que está en exteriores con temple y también una gran capacidad para improvisar, ¿no? Y una cosa que te iba a decir, Juan Guido estuvo conduciendo, no por nada, Telenoche. Lo reemplazó a se llama Pablo Montenegro. Lo reemplazó y lo hizo muy bien, ¿eh?
1: Sí,
0: muy
1: bien. Digamos que Juan Guido es una persona que en el canal siempre es un hace lo que hace, y aparte es comodín, que en algún momento va a aparecer como primera persona conduciendo cosas importantes.
0: Y aparte tiene algo que un plus muy grande, es un excelente ser humano.
1: Sí, buen tipo Juan Guido. Sí,
0: un tipo, claro. Realmente una persona con valores, se nota, una persona con pedigrí, con sustancia. Y hablando un poco de lo tuyo, el presente un poco, vos te nominás como productor de contenidos.
1: Sí.
0: ¿Qué sería ser un productor de contenidos?
1: Que lo que hago y lo que produzco lo hago yo, digamos, no lo son inventos míos. Todo lo que sale al aire no es algo que a mí me vengan y me dicen, che, tenés que hacer un programa de tal o cual cosa. Son productos que yo invento.
0: Con copyright propio.
1: Sí, tienen mi forma de ser y gusto, ¿no? Tienen mi manera de ver las cosas, como Asunto Tango, Lado Clásico, Punto de Encuentro en Radio Universidad de Rosario, Captura de Pantalla en Canal 3. Son programas que, digamos, yo lo tienen mi forma de ver.
0: Y veo algo muy interesante en vos. Sin cambiar la identidad como periodista, como emisor de contenido, te manejás también en un multimedio como es Televisión Litoral y también en Radio Universidad. O sea, tenés un producto instalado en Radio Universidad.
1: En Radio Universidad.
0: Que vos conocen a lo mejor, ¿eh?
1: En Radio Universidad yo estoy hace... Este año cumplo 20 años en Radio Universidad.
0: ¿20 años ya?
1: Sí, y hago un programa llamado Punto de Encuentro, que es un programa de medianoche que está 19:20 y que básicamente muestra mi faceta más melómana de la cuestión. A mí me gusta mucho la música, la literatura y la cultura en general. y donde, bueno, es un programa muy al estilo mío, donde no hay invitados, no hay producción, no hay productores, no hay nada, y es solo un tipo que habla y pasa algunos discos, y es muy el ida y vuelta de un programa que hago hace tiempo.
0: ¿Qué te parece, Fabio, según corte, la tanda?
1: Nada, adelante.
0: La identificación de la emisora y seguimos. Agustín, tanda, identificación y volvemos.
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3: Según la historia de la 89.5 Radio Fisherton, el producto como pez en el agua, el comunicador Marcelo Margalo Margal. Hoy con un amigazo, Fabio Rodríguez, productor de contenidos, muchos contenidos.
4: Sí, bueno, recién lo estábamos contando, te lo estaba contando, ¿no? En Radio Universidad y en Televisión Litoral, y bueno, por ahora son bastante, ¿no? Porque tengo bastantes cosas que hay que sacar. Un programa captura de pantalla que sale al aire por Canal 3, que habla de los archivos de la ciudad de Rosario, y después los domingos estoy en Radio 2, Domingo para el Mar, lunes a viernes estoy en Radio Universidad.
3: ¿Estás todavía con María Belén Alba? Yo de los domingos
4: no,
3: a la iglesia.
4: No, María Belén ahora María Belén cambió el turno.
3: Excelente ser humano.
4: Sí, María Belén es una gran amiga. Pasó a estar de lunes a viernes a la tarde de Radio 2 y con Pablo Montenegro y creo que con Fonti. Y me tengo una locutora nueva, mañana la conoceré, que la conozco de escucharla, que es la Nishchi, que es una locutora de Radio Nacional, y vamos a estar juntos. Es un programa que Domingo para Mar, que lleva 15 años en la ley de Radio 2, y que por una razón de dirección artística, o sea, hace 10 años, hace unos 4 años le dijeron, hicimos un enroque con Pablo Montenegro, él pasó de lunes a viernes y yo pasé los domingos a la mañana.
3: Domingo de la mañana, muy buen producto.
4: Sí.
3: Yo cuando puedo escuchar, yo voy a la iglesia, o sea, que yo soy de la iglesia evangélica, sí, tengo toda la mañana ocupada, pero cuando lo he escuchado me ha gustado mucho.
4: Es un programa que lo tuve, digamos, los domingos a la mañana tienen un perfil la radio que tratan de salir de lo que es la agenda cotidiana en cuanto a lo que pasa a nivel informativo. Tratan de tener una agenda mucho más
3: distendida,
4: y como a mí me tira, yo no soy un tipo que tenga que ver con el espacio, no sé, dominguero clásico, asado, raviol. Yo soy más, me gusta mucho más la música, la cultura, la vivencia, el archivo, la memoria. Voy por ese lado.
3: Muy poco de Campanelli tenés.
4: No, nada, casi. Muy criado en el centro. Sí. Y entonces trabajo mucho el tema de la memoria y creo que se ha consolidado un programa muy fuerte de ese punto, ¿no? Con el tema de la memoria y el archivo, donde me gusta mucho a mí jugar un poco con la memoria y el archivo, y hay muchas notas, siempre hay cosas que valen la pena visibilizar, y mucha biografía personal de la gente. A mí me importa mucho que a partir de una declaración tuya, que vos me digas, no sé, por ejemplo, Marcelo, ¿te acordás de tu primer voto, dónde votaste? Y vos me digas, no sé, tal año, y me acuerdo que voté, se abran varias puertas para que el mundo empiece a comunicarse a través de eso.
3: Tengo una pregunta como consigna para la gente participe.
4: Sí, pero en realidad no es una consigna de definir dos gustos de lado, sino son consignas que empiezan a abrir
3: con sustancia,
4: con puertas vivenciales, ¿no? Que es lo que me gusta mucho a mí.
3: Una pregunta que me viene a la memoria, no sé por qué. ¿Tenés más preguntas que certezas?
4: Si tengo más preguntas, no, yo a esta altura ya no me hago tantas preguntas, digamos, no. Siempre trabajo con la idea de que algo cierre. Eso no, ya no me hago tantas preguntas existenciales ni nada. Hay una mezcla en la vida de uno a esta altura, donde hay un rastro de la música beat que uno escuchó muy jovencito, de la

0: filosofía, dice Poliana, esto de que me entregué sin luchar. Hay cosas que pasan y pasan, uno peleó toda la vida para que no pasen y pasan. Hay cosas que decía, esto nunca va a pasar, pasó. Y entonces, no me hago muchas ni preguntas ni certezas. Yo trabajo la vida cotidiana mucho con que la idea cierre. Si te cierre la mañana,
1: está el todo, aquí y ahora, digamos.
0: Sí, mucho.
1: Ni pasado ni futuro,
0: no,
1: tiempo presente.
0: No, sí, futuro sí.
1: Futuro, digamos, pero sin ansiedad.
0: El pasado es algo que va. Es como una colectora en la ruta que lo tengo todo el tiempo. Porque si,
1: perdón, lo tengo todo el tiempo, ¿sin metabolizar o metabolizado?
0: No sé, he ido al psicólogo, soy un tipo que, como dice Willy Colón, que era un bravo del Bronx, decía, yo rezo a la manera mía. Es una cosa que duelen las ausencias, duelen cosas que se han perdido. También en el pasado está esto que hice, digamos, yo gané 5 premios Martín Fierro, Marcelo. Y yo ni me lo imaginaba, qué sé yo, hubo una época de mi vida que estaba laburando de noche en un ciber, porque la vida me puso ahí, digamos, yo no, había nacido mi hijo, tenía un negocio por acá. Y cerré y me encontré con que estaba sin trabajo, que tenía un hijo, y esto estaba latente de querer hacer esto que hago. Pero necesitaba trabajar rápido. Y me acuerdo que un amigo que tenía un bar, che, me empleás de noche, tipo que no entendía nada. Y me quedé un tiempo largo ahí de noche, en un submundo que era la nocturnidad de Rosario, que no es nada agradable. Y lo hice. Y también empecé a hacer Asunto Tango en la clandestinidad, casi, porque no tenía los elementos de software que había para hacer, cámaras, que esas cosas que se necesitan para hacer un programa de televisión. Pero lo arranqué igual. Y si vos me preguntás, ese embrollo lo me acompañó toda la vida. Esta forma de vida donde en el pasado está esto, pero está esto, digamos. Y yo creo que en la actualidad también está esto, pero está esto, digamos. Yo, por ejemplo, acompaño mucho a mi esposa en lo que es su trabajo, su vida cotidiana.
1: ¿A qué se dedica tu esposa? ¿A qué se dedica?
0: Mi esposa trabaja en el Colegio del Huerto.
1: ¿Es docente?
0: Trabaja en el área administrativa, pero sí, tiene un cargo docente.
1: Sí.
0: Y acompaño mucho a mi hijo, que trabaja, que estudia Derecho, y después están las obligaciones que se hacen. Entonces yo trabajo con la idea de que el día cierre. Trato de no comprometerme con cosas, qué sé yo. Hay cosas que, por ejemplo, yo hice toda la vida, que es dormir una siesta de 40 minutos. Está prohibido que se rompa un caño, que se corte la luz. Yo me levanto muy temprano todos los días y ese es el momento de reposo. Después soy muy metódico con mis días, me gusta acostarme temprano. Mientras hice Asunto Tango, por ejemplo, se producía mucho en Buenos Aires. Viajaba a los estudios de Melopea, entrevistas con un montón de gente, Susana Rinaldi, Lito Nevia. Y me acuerdo que los días se me hacían interminables, y había una cuestión social que cada vez que salíamos de grabar íbamos a tomar algo con los amigos, con los compañeros de trabajo. Bueno, eso ya está, medio que es una cosa que cerré, no lo quiero hacer más. Me gusta la vida esta que llevo ahora, donde hoy a la tarde, a las 4 de la tarde, me encontré con un amigo para ver un partido de fútbol. Prefiero eso.
1: Pero dice el presidente, ahora, una pregunta. ¿Crees en el destino o el destino lo hace uno con la actitud cotidiana? ¿Crees en ¿sos fatalista o sos una persona que cree que el destino lo puede manejar uno?
0: Vuelvo a citar a Discépolo, ¿no? Sí. Porque uno, cuando yo me pongo a pensar, que no sé, mi novia anterior a la que fue Andrea, que es mi esposa, fue 3 años novia por un encuentro en un accidente de tránsito que hubo en Mar del Plata, que yo salí, socorrí, la conocí a ella, que eso fue una cosa que por 10 segundos antes no hubiese pasado, y sin embargo me cambió la vida eso, porque durante 3 años ella fue mi pareja. Yo creo mucho en lo que dice después, que yo hay cosas que hay movimientos que uno te cambian la rutina, te cambian la cotidianidad. Hay un poco del destino. Hay una frase de Discépolo en el tango de Esta noche me emborracho, que ya dice rara venganza la del tiempo. Uno nunca sabe, pero uno supuestamente, yo me acuerdo me tocó convivir de cerca con gente que en la década de 70 mandaba a sus hijos a colegios religiosos, católicos, de buena reputación en la ciudad de Buenos Aires, eran pibes que le militaban en el ERD, en Montonero, ¿viste? ¿Qué destino, cómo es el tema, cómo se alinean las cosas? Hay espacios en la actualidad en la política que vos decís, che, hay pibe este, hay pibe que tanto lo conocíamos desde la normalidad, está hecho un tipo lleno de odio, lleno de bronca. ¿Cómo pasan esas cosas, viste? Entonces hay un destino y hay una forma que impulsa al destino, ¿viste? Es como un bardal del destino.
1: ¿Crees que hay un relojero? ¿Crees en una forma de Dios? ¿Crees? ¿Sos una persona que cree en Dios?
0: Yo soy creyente, como te decía antes, como dice Willy Colón, yo rezo a la manera mía. Cuando voy a un oficio religioso, por ejemplo, a la catedral o a uno, no me gusta la misa donde más allá del oficio religioso tradicional, que es como se debe cumplir, me gustan las homilías encendidas, me gusta el obispo de Buenos Aires, me gustan las homilías encendidas, digamos, pasan cosas, la iglesia juega un papel en la vida, en la parte social, cultural del mundo, las iglesias, digamos, sí. De John Wesley, de todo, han mostrado su lado, por qué han sido lo que han sido, por qué la industria, por qué la Inglaterra del siglo XIX, la Inglaterra del siglo XVIII, el Estados Unidos, y la iglesia juega un papel. Hoy analizar versículos de la Biblia, que está bien, es una parte del oficio. Me gusta que la iglesia tenga un compromiso con esto.
1: Una iglesia comprometida. ¿Qué opinas de Francisco, ya difunto?
0: Referente, único, y me acuerdo cuando murió, dije, che, se murió un papa que en la ciudad donde nació el tango La Yumba, se murió el papa en la ciudad donde tuvimos un papa donde nació Roberto Ar, tuvimos un papa de barrio, tuvimos un papa que tomaba subte, tuvimos un papa que no le perdonaron un montón de cosas, ciertos sectores de la misma iglesia, y sí, para mí el papa es Maradona, es un montón de cosas.
1: Más claro que el agua. ¿Alguno de tus productos que sea el hijo preferido tuyo?
0: Es según la etapa. El que no me saca el sueño, o al menos me gusta hacer porque lo hago de cotidiano, es Radio Universidad. Es un programa que me gusta mucho. Tengo domado los micrófonos, los auriculares. Es medio que ahí difícil que le erre. Domingo para Armar es un programa muy vertiginoso porque las audiencias son muy masivas en Radio 2. Es tener una pantalla y que ves que...
1: Le he visto por redes sociales, algo realmente poco frecuente, una catarata de oyentes.
0: Sí, es una catarata de oyentes. Ese es un programa que me gusta hacerlo, me deja muy cansado después, pero me gusta hacerlo. Asunto Tango es un programa que le puse los cinco sentidos durante mucho tiempo. Creo que fue un programa que le di... No, con el tango quedamos a mano, ¿no? Porque es un programa que yo empecé sin cero recursos, como te contaba antes, y cuando cumplió 10 años vino Susan Rinaldi a celebrar los 10 años del programa. Tuve la suerte de tener tipo como Lito Nevia, Horacio Salgán, Julia Senko, Esteban Morgado, todo el tango rosarino se grabó acá casi. Realmente fue un producto que grabó todo. Está en buenas manos en su editor, en Maxi Quintero, creo que conserve todo. Que algo haremos, por lo pronto sale La Medianoche de Canal 3.
1: Sí,
0: ahora lo que está saliendo es como El Zorro. Y Captura de Pantalla creo que fue el gol más aclamado, porque fue lo que hice, lo que más penetró en la gente, porque...
1: Disculpa que te interrumpa, Fabio. Tiempo de cortar.
0: Dale, adelante.
1: Institucional de la radio, tema musical, pero antes de cortar, vamos a saludar a gente amiga. Una persona que me atendió esta mañana, Miriam, del kiosco de España y Rioja. Lo recomiendo, muy buena atención, muy buena empatía por parte de Miriam. Bueno, un saludo a Miriam, se lo prometí, cumplo. 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Bueno, y a otro más, no, cortamos acá porque si no vamos a estar hasta la medianoche. Institucional de la emisora y tema musical.
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0: 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El producto como pez en el agua. Y el comunicador Marcelo Margalo Margalo, con un amigo, un gran productor de contenido, como se define, Fabio Rodríguez, con un fraseo original, único e irrepetible. Tenés personalidad para hacer comunicación, que no es poco, ¿eh?
1: Bueno.
0: No estoy dando la pila, pongo yo de testigo, ¿eh?
1: No
0: soy consecuente con nadie,
1: ¿eh? Todo bien, siempre, qué sé yo, uno admira a otros que la manera que tienen de expresarse
0: con originalidad.
1: A mí, me acuerdo que hace un año y medio, hace dos años, un paro de operadores en las radios argentinas, así decía que hicieran lo imprescindible en las radios, o sea, dar los partes informativos, contar los servicios y pasar música. Y durante esos días que duró ese paro, yo disfruté de la radio muchísima porque los locutores tenían que hacer, porque los conductores tenían que hacer radio en soledad. Entonces no tenían la posibilidad, como hoy se panelizó mucho la radio, con mucha gente que habla, se pisa, se encima, sonoramente se invade.
0: Nadie escucha a nadie.
1: No es que no se escucha.
0: No, ¿sabes en qué sentido escuchar? Hay dos formas de escuchar, para responder y para comprender. Se escucha para responder.
1: Entonces,
0: ¿estás de acuerdo conmigo?
1: Fueron días que disfruté mucho de la radio porque escuchaba a los conductores en pequeños monólogos, contando cosas, y por un día descansé mucho de la panelización de la radio, que particularmente creo que está bien. Lo que pasa que hoy, digamos, no sirve si no te peleas, si no encimas, si no le das más sonoridad a tu verdad. Y
0: un circo romano.
1: Sí, a ver, yo a la noche, por ejemplo, cuando me voy a acostar, me gusta ver tele, veo la televisión alemana, es lo que me gusta a mí, básicamente. Pero veo que no lo puedo ver a la mañana, que lo veo por YouTube, el programa de Jorge Fontevecchia, y que está a la mañana en Buenos Aires, y veo un artista de la palabra, digamos, un tipo cultor de la palabra, con tiene recursos, tiene contenido, tiene el archivo, es casi la perfección para mí. Lo que pasa que no es la clase de comunicador que hoy a un medio masivo no le sirve.
0: No.
1: Ese Pañi, que es un buen comunicador, y que hay que sostener un editorial de 45 minutos mirando la cámara,
0: sí.
1: Lo mismo que Rolando Braña de América 2, de América, Grupo América, con GPS, un tipo hay que, pero bueno, lo hacen a su estilo, ¿no? Con más pero si vos me preguntás, me gusta la referencia de considero lo mismo que con la canción, digamos, pero ¿quién dijo que había que gritar para ser buen cantor de tango, de boleros? Por ejemplo, ¿viste? Gardel no gritaba, Florea Ruiz no gritaba, Goyeneche no gritaba, Pinocho no gritaba, Julio Lago, que es un excelente comunicador.
0: Guerrero Martinelli.
1: Sí, Guerrero ya era.
0: Quique Pessoa.
1: Quique. Sí, Quique, sí. No, por ahí buscaría otros referentes rosarinos que me gustan mucho como concentran la atención en la radio.
0: Sí.
1: Si por algo también hay una.
0: Si querés nombrar alguno,
1: no, estaba, antes de pensar, por ejemplo, qué sé yo, Pablo Feldman, por ejemplo, es un muchacho que sabe ponerse en conductor y sabe contarte un. Y sabe hacer un.
0: Tiene muy buen timing radial.
1: Tiene recursos, tiene.
0: Radial, cuando está en televisión también, muy solvente.
1: Sí, tiene muy.
0: ¿Se puede conseguir con él o no el ideológico? Muy solvente.
1: Sí, me gusta mucho Claudia Bonato.
0: Siendo a lo
1: Claudia Bonato me parece un.
0: Claudia Bonato.
1: Sí, me parece excelente. Claudia es de las que me gusta. Me gusta mucho Nati Pettinari, que está ahora en de 12 a 14. Es muy buena comunicadora, que hace política internacional en de 12 a 14. Y después, bueno, uno está lleno de amigos en esto, pero te estoy contando quién me gusta a mí como y después hay chicos que tienen la tonalidad radial, que es como un color radial que me gusta. Bueno, Maxi Ariza, Juan Guido Giacaglia, que es, viste, no hacen el bolerito radial. me gusta cómo hace Maxi Ariza, es muy bueno.
0: Juan Guido, que lo conozco, se sale del típico movilero, es prácticamente una persona que hace algo en estudio pero en el móvil, ¿no? Tipo que no pregunta cosas muy obvias, o tipo que sabe preguntar y también sabe reflexionar, que no es poco.
1: Sí.
0: Y estaba acordándome,
1: hay que saber que uno está en vivo con no sé, 150.000 televisores que lo están viendo en toda la ciudad, ¿viste? Porque el rosarino es muy tradicional, al mediodía sí, prende sí, a 14, ¿viste?
0: Sí, sí. El clásico del mediodía.
1: Sí, sí, es un clásico. Lo que es clásico es el rosarino. Rosarino es un tipo, por demás, de tradicional en sus hábitos y sus costumbres.
0: Sí, sí, es verdad.
1: Y entre ellos tiene el mediodía con la tele.
0: Y otro comunicador andaluz, el Loco de la Colina, Jesús Quintero, que falleció. Sí. Muy original, muy sabio, muy muy pertinente,
1: sí,
0: para escuchar.
1: Me acuerdo que ese formato de periodismo se llamó mucho la atención acá. Y vino acompañado por una película que también tenía como un panorama radial muy parecido, que era Solos en la Madrugada.
0: Ah, oh, sí.
1: Que decía
0: Pepe Sacristán.
1: José Sacristán, exacto. Y era la forma de periodismo. Acá en Rosario, acá en la Argentina, vino mucho de la mano de Eduardo Liberti, esa forma de periodismo confidente.
0: Pero el Loco en la Colina, Jesús Quintero, era poeta, era filósofo, era... una especie de combo.
1: Sí.
0: Eduardo más bien es un periodista, que hace teorías periodísticas, pero no es el Loco de la Colina. El Loco de la Colina era sui generis, era un tipo inclasificable. ¿Estás
1: sí,
0: de acuerdo
1: sí,
0: conmigo?
1: Me acuerdo. Parece que lo tendría que volver a ver porque...
0: Miralo, está en la web, lo vas a encontrar. De Andaluz, de...
1: Sí, sí.
0: El hablar del Guadalquivir de la Estrella.
1: Lo tendría que volver a ver porque lo vi en su momento, aquel momento fue los años 80 y sí. Después ya no lo... medio que lo perdí del eje de los comunicadores que sigo.
0: Si no me equivoco, estuve viviendo un tiempo acá en Argentina, si no me equivoco.
1: Y posiblemente porque Argentina, cuando algo pega éxito, pega fuerte y la gente decide ya radicarse.
0: Sí.
1: Le pasó a la troupe del Chavo, le pasó a Guy William, le pasó a un montón de gente que dijo, bueno, me quedo en Argentina porque acá trabajo.
0: Sí, es verdad. Y un país generoso este, ¿eh?
1: Sí, un país que ha recibido artistas desde siempre. Los mexicanos se quedaban en Argentina, los brasileños se quedaban en Argentina, los chilenos se quedaban en Argentina. Acá en la década del 60 tuvo su show propio Antonio Prieto, porque era un éxito en la Argentina. Tuvo su
0: Blanquer
1: show...
0: Blanquer, adelante, va la novia.
1: Sí, pero era un cantor increíble.
0: Sí, sí, tipo...
1: No, pero Antonio Prieto sí, era un tipo, era un fenómeno.
0: El chileno Antonio Prieto.
1: Acá en la Argentina... por un tiempo se quedó Vinicio de Moraes porque con Vitoquiño llenaban todos los teatros. Acá se quedó Guy William cuando ya Estados Unidos no decía hacer las segundas partes.
0: Y vino a Carrosel un circo ahí en donde estaba el parque de diversiones.
1: El circo Real Madrid vino y tomó helado en la Gata.
0: Y un pariente mío lo vio en calle Córdoba, entonces se te había acercado. Era un tipo muy empático, seguramente.
1: Sí, sí, donde más se lo veía era en Buenos Aires, vivía en Recoleta y en... Mar del Plata, la ciudad de todos los argentinos, ¿no?
0: Qué fenómeno el zorro, ¿no? No cansa nunca.
1: Sí.
0: Como algo que hay que... Es de culto ya.
1: Sí, pero es maravilloso el zorro, las historias...
0: Una maravilla.
1: La historia del zorro son geniales, digamos. Fue la... Es la gran producción de Disney de todos los tiempos. Nada se igualó al zorro. Y con todo ese tema del pueblo, de conexión entre la reina de España y el pueblo y el zorro como justiciero que defiende los intereses de la reina de España, pero bueno, era muy bueno.
0: Bueno, pero yo creo que da a entender que era un liberal. Cuando viene el barco estaba diciendo cosas del liberalismo, que era la vanguardia filosófica del momento, ¿no? De la época.
1: Sí, aquel liberalismo que
0: no tiene nada que ver con esto. Ni siquiera con el liberalismo de Roca o de Sarmiento.
1: No tiene nada que ver. Aparte era un poeta.
0: De las bases, el de Alberdi, ¿no?
1: Era un romántico, era un buen vecino, era correcto, era un modelo y bueno, es muy buena.
0: De buenas entrañas.
1: Exacto.
0: Che, estuve mirando un reportaje que le hice a Lito Nevia, ¿no?
1: Sí.
0: Y él decía que le gusta el original, ¿no? Le gusta el original. Y hablaba de que, por ejemplo, García, el pianista, o este otro, García y el Horacio Salgán.
1: Carlos García.
0: Tiene que hacer, tiene una forma de hacer tango que él nunca la podría hacer. Y él hace una forma que es música urbana, que García tampoco la puede hacer, o Salgan tampoco.
1: Sí,
0: porque
1: sí.
0: Él abreva del rock, abreva de la música brasileña, que le gusta mucho, y abreva de la música de cine.
1: Sí, en realidad, bueno, esto estaría bueno escucharlo por el mismo Nevia. Yo te lo cuento como amigo de él y como tipo que esa respuesta siempre te la va a dar Nevia, ¿no? Él habla del concepto de la música. Él se ríe mucho del tema de que le digan que es el padre del rock nacional. Que bueno, casualmente él desde chico era un tipo que, imagínate que con los padres músicos, tuvo la oportunidad de escuchar desde canciones españolas, canciones italianas. El padre era amigo de boleristas cubanos, boleristas mexicanos. Él va muy joven con la idea de un grupo de rock a Buenos Aires, que es Los Gatos Salvajes, y después con Los Gatos. Y obvio que está muy creer que él es un rockero que después se amplió. No, él siempre, quien lo hemos escuchado en la década del 60, sus canciones tienen bolero, tienen bossa nova, tienen tango. Le toca hacer todos los géneros, tienen una piedra fundacional, Marcelo. Sí. Hay una canción, algo que dice, bueno, acá empezó algo, un bolero, el tango. Y el rock nacional empieza con una canción fundacional, autoría de Nevia, que es La Balsa, que si la escuchás hasta tiene un dejo con Garota de Ipanema, el clásico que de la bossa nova de Antonio Carlos Jobim.
0: Bueno, y con respecto a Nevia, creo que es la cinta histórica de todo una mistura cultural, ¿no? Y aparte, si hay que nombrar Pilar, no estoy de acuerdo conmigo, Pilar es del rock nacional, creo que son Nevia, García y Spinetta.
1: Sí, yo me quedo. A mí me gusta mucho el rock nacional inicial, el de la final de la década de 60, principio de la década de 70.
0: ¿Cómo
1: rock?
0: Bien, ¿y todo eso?
1: ¿Cómo rock? Sí, me gusta Manal. Manal me gusta mucho.
0: Manal. Claudio Gavis, todo
1: me
0: eso.
1: Me gusta.
0: Pedro y Pablo, toda esa gente.
1: Me gusta Alma y Vida. Me gustan las canciones de.
0: Alma y Vida.
1: Me gustan mucho las canciones de dúo fresco de aquellos años.
0: ¿Pastoral te gustaba?
1: Sí, Vivencia. Vivencia
0: era muy bueno.
1: Vivencia era bueno.
0: Murió uno de los integrantes.
1: Sí, murió Ayala. Era Facio y Ayala. Eran dos chicos que tenían tal vez armonía de voces, guitarras. Las guitarras sonaban perfectas, pero la gente los acompañó. Después, cuando empezó a querer un poco más de compromiso con las canciones, Vivencia no vendió ya más discos y el grupo el dúo se disolvió. Yo acompañé y sigo acompañando de la difusión mucho a aquel movimiento. Hasta el año 80, 83.
0: Me vino al toque a la mente Juan Alberto Badía. Juan Alberto Badía con Mancuso en Radio del Plata.
1: Sí.
0: Que la música, el programa por excelencia, Badía, Flecha Juventud.
1: Sí.
0: Flecha Juventud, un programa de culto para los jóvenes de esa época. Eso, la revista Pelo, la revista Expreso Imaginario, Mutantia de Miguel Grimbar. ¿Estamos en la misma frecuencia?
1: Sí.
0: Bueno, con esa frecuencia, y falta la revista Humor. Con esa frecuencia cultural en sintonía, Agustín, tanda y volvemos.
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0: Sigo siendo historia del 89.5 Radio Fisherton. El producto, como pez en el agua. El comunicador Marcelo Margalo Margalo, con un amigo Fabio Rodríguez, emisor de contenido. Una persona que produce muchas cosas, las nombró. No vamos a nombrarla nuevamente porque sea redundante, la gente conoce. Voy a nombrar una, uno de los productos que está teniendo mucha actualidad, captura de pantalla, que se fue ayornando, fue mutando ese programa.
1: Sí, bueno, lo arranqué en el año de 2019 y fue el primer año, lo arrancamos con Juan Pedro Alear y después vino la pandemia. Entonces, bueno, como era un programa que estaba pensado mucho con grabaciones en exterior, y ante la imposibilidad de hacerlo tuvo que modificarse. Y lo empezamos a hacer como se hacían, bueno, se hicieron las cosas en pandemia desde casa. Y una vez que la pandemia fuimos perdiendo contacto con la pandemia, el programa ya quedó instalado de otra forma, fue buscando, ¿no? Básicamente es un programa que me gusta a mí, que es de archivos, que no es un programa que habla de la historia de la ciudad, sino que habla de hechos, costumbres de la ciudad, de recortes televisivos.
0: Hechos puntuales.
1: Es un microdosis de cosas que pasaron, que nos pasaron, no sé, de la televisión, un hecho, siempre hay algo para hacer. La gente por ahí me dice, che, ustedes hacen la historia de la ciudad. No, yo no, a mí me resulta muy aburrido los historiadores, salvo algunos que me gustan mucho.
0: Bueno, Piña es muy, muy pertinente.
1: No, pero ahí estás hablando de un historiador que bueno, yo estoy hablando de historiadores de la ciudad de Rosario.
0: Bueno, hay una persona que se me fue el nombre acá, que está con Goyán.
1: Ese es uno de los mejores, sí, Federico Dunger.
0: Federico, un amigo, mira, se hizo una laguna, un amigo Federico, siempre viene.
1: Ese es muy bueno, ese es de los mejores. Porque
0: tiene mucho material de la ciudad.
1: Porque, no, pero no solamente puede ser, sino porque desde chico lo atrajo. Porque hay medio como una oportunidad de ser esto y hay gente que aprovecha el fenómeno de redes para decir cualquier cosa, pararse adelante de una mumba.
0: Claro, sí.
1: O hacer
0: para figurar.
1: Y sí, no me gusta mucho a mí el. A ver. ¿Vos te das cuenta cuando alguien sabe o no sabe porque, no sé, viste?
0: Cuando es sustancio o está guitarreando.
1: ¿Viste? O porque ha memorizado algo que ha leído, qué sé yo, ¿viste? Siempre la forma de saber algo se demuestra de otra manera.
0: Me con pasión,
1: Federico,
0: con pasión.
1: Me gusta. Bueno, volviendo a Captura de Pantalla, no es un programa de historia. Sí. Es un programa que está basado en los archivos que dejó Canal 3 durante tantos años y que básicamente el archivo fílmico. El archivo de video es su razón de ser y yo le doy una formita medio Henry Mancini, medio Bossa Nova a la forma de comunicarlo y bueno, qué sé yo, hace 7 años que está al aire, tengo la suerte de que, no sé, los rosarinos ven a Pergolini, ven a Barassi, a Guido Casca, van a la tanda y se encuentran con Captura de Pantalla que les cuenta una historia de la ciudad. En esta semana, por ejemplo, estamos hablando de los históricos vinos de mesa de la ciudad que han estado arriba de las mesas de los rosarinos, que encendió muchísimo recuerdo. ¿Por qué? Porque ha sido nuestro mandado de chicos, ir a comprar el vino del
0: Italia. El vino Bachetti, tú sabes.
1: Sí, exacto. Y otro porque antes no estaba la ley de
0: envasado.
1: Antes no estaba la ley de envasado en origen.
0: Sí.
1: Y los vinos se embotellaban acá, se fraccionaban acá. Entonces todo el mundo recuerda esa fraccionadora de su barrio que venían los toneles, los camiones, esto. Y acá, bueno, estaba el Globo, Viejo Viñedo, Tubal, sí. Bachetti, por supuesto, sí, que es la marca que dominó.
0: Augusto y Renato Bachetti.
1: Bueno,
0: con sí, las tapas de metal.
1: Sí, sí, bueno, Fernando Bachetti, que es uno de los referentes que ha quedado. La marcha ya no existe, pero ha sido un gran amigo mío.
0: Y vamos a hablar un poco del presente, la música. Estaba viendo por las redes sociales un reel donde hay dos personas, un productor artístico, ejecutivo musical, Martín Mamma, que le hace un reportaje a Alejandro Taranto, que es también manager, hombre de la música, empresario musical, y le preguntaba qué opinaba de la música en el presente, ¿no? Dice lo siguiente: hay una forma que degrada la música a la mujer, se la cosifica a la mujer, o sea, el estereotipo del varón es el pandillero drogadicto y la mujer la prostituta cibernética.
1: Pero es porque los barrios son así ahora, los barrios más marginales donde se nacen las músicas son así. A mí no me gusta para nada, pero también es cierto que los barrios, los guetos en Estados Unidos, los lugares más pobres de Latinoamérica donde nacen estas músicas, son así.
0: Bueno, el representante más conocido es Bad Bunny.
1: Sí, sí, pero
0: el puertorriqueño, porque,
1: pues, si vos te metés en los huecos de Latinoamérica que nadie se quiere meter,
0: bueno,
1: en Filadelfia, sí, o en Estados Unidos, como en Filadelfia, lugares donde ha nacido la música, son guetos que son insoportables para la vida, y la música y la vida social es, y la música no puede estar hablando de cosas románticas porque está pasando eso.
0: Una cosa, acá este hombre, Taranto, dice que hay toda una cosa del poder económico mundial, los poderes oscuros, que manejan eso. Yo creo que no, te digo en correlato bombo, lo que hacen esta gente es amplificarlo, instalarlo y darle difusión para que la juventud se vaya degradando. O sea, por ahí hay gente que nace en un gueto, nace con el problema en primera persona, pero después está aquel que lo emula, no lo emula porque está de moda. ¿Crees que hay un poder detrás del poder que esté haciendo posible que esto se amplifique?
1: Sí, obviamente que hoy el negocio ya no es la venta de discos, son las reproducciones digitales y las radios más escuchadas difunden estas músicas. Olvídate, digamos, lo que es nuestro espíritu, que yo, en la década del 80, jóvenes que iban a ver... no sé, voces románticas. Hoy convoca esto y
0: la trova rosarina.
1: Sí, hoy, bueno, pero todo tuvo una razón de ser en el contexto que estamos, ¿no?
0: Claro. Era otra sociedad.
1: La trova nació en medio de esa ciudad que tenía huequitos culturales y era un par de muchachos que se juntaban en un café, que tocaban donde podían. Me acuerdo que había un bar en Iriondo y 9 de Julio, en mi viejo barrio Chesortu, que se llamaba Café de las Artes. Yo tenía la pibe y tenía una noviecita por ahí. Volví caminando y un día veo ahí que barbaban música. Recuerdo patente de haber visto escrito en un papel: hoy canta Rubén Goldín, hoy canta Fito Páez y Vina Garré. Y de hecho que con Rubén Goldín lo he hablado. Y era otra sociedad. Hoy no existe más el hueco cultural, hoy la música es así. Hay mucha expresión callejera... Se manifiesta así, a mí no me gusta, no tiene nada que ver, yo escucho mi Spotify, ahora está cargado de cosas que me gustan a mí, qué sé yo, un disco que grabó Lito Lemía en el año 72, cosas de esas, algo de Osvaldo Berlingeri, que era un pianista de tango.
0: ¿Te gusta Paco de Lucía?
1: Sí, me gusta y me acuerdo de la revista Humor, que yo era muy chico y le daba mucha bolilla a las recomendaciones de los discos que hacía Gloria Guerrero, que era la que comentaba discos.
0: Estaba Mona Moncalvillo, que hacía la parte política.
1: Mona Moncalvillo hacía la política y la fotografía la hacía Hilda Lizarazu, sí, que era fotógrafo, y por eso el grupo se llama Man Ray, en homenaje a un fotógrafo norteamericano. Y me acuerdo que me había recomendado el disco Solo Quiero Caminar, que me lo compré, y fue un agradecimiento que siempre hice.
0: Quedó mucho en el tintero, Fabio, pero se acaba el tiempo. ¿Qué quiere decir, así como para finalizar, en 2 minutos, algo que te viene a la memoria, alguna síntesis de lo que dijiste? A ver, tenés libre para decir lo que quieras.
1: No, te agradezco mucho la invitación. A mí...
0: Una pregunta,
1: Sí. Me gusta más que los... yo tengo una suerte. La gente no sabe ni cómo me llamo. O sea, dice Fabio. Ahora la radio popularizó un poco el Fabio, mucho Fabio en Canal 3. Sí. La gente me ve y el que me conoce, si es que me conoce de mediana edad para adelante, usted es el que hace el programa de los domingos o el programa de la radio, el programa de captura de pantalla. Bueno, he apostado en los contenidos, por eso me dentro de lo que puede llegar a ser, che, definite qué haces. Bueno, yo produzco eso, produzco contenidos, y trato de que los contenidos hablen por mí, no, nunca trato de que sea asunto tango, y yo soy el tipo que soy el nexo, bueno, el ideólogo entre esas cuestiones que me gustan a mí, pero me gusta más que el producto hable por mí.
0: Digamos, tu carta de presentación del producto.
1: Sí, sí.
0: Lo que has emitido como emisor de contenido.
1: Así como la carta de presentación de mi padre muchos años fue su negocio, que fue Robel, que fue el negocio que le permitió a los más humildes tener su primer vaquero. Entonces, bueno, esto es así. Marcelo, muchas gracias por la invitación.
0: Gracias por el tiempo dispensado, por tu amistad y también por lo sustantivo de lo que hemos hablado. Muchas gracias. Y la audiencia, yo digo siempre, si no tienen fe en Dios... a comprometerse, no hay excusa para no ser un servidor del prójimo. El que no vive para servir, esto parece un lugar común, no sirve para vivir, pero es así, salvo que la persona esté enferma, deprimida, con problemas familiares o algo, pero el que tiene un tiempo libre, no solo dedíquelo a lo lúdico, dedíquelo a servir al prójimo. Y bueno, como siempre les digo, semana de gloria, semana de victoria y shalom, con todo lo que implica etimológicamente, creo que es mucho, shalom, shalom, shalom, y los dejo con datos de valor, con Ariel Jiménez. Dios mediante, hasta la semana que viene.

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Bienvenidos a una nueva edición de Datos de Valor. Mi nombre es Ariel Jiménez, acá en la conducción con Agustín Fernández en operaciones, que buscamos siempre en esta hora poder entretenerte y sobre todo explorar el futuro digital y sobre todo sostenible. Hoy vamos a tener algunas conversaciones interesantes, como siempre, vinculadas al desarrollo sostenible. También algunas novedades. También recientemente se realizó en Buenos Aires un importante evento vinculado a las finanzas y la sostenibilidad, organizado por el Instituto Argentino de Ejecutivos en Finanzas, IAEF, que es muy interesante. Pero sobre todo vamos a estar recorriendo, digamos, por así decirlo, una gran iniciativa global que aprecio muchísimo, porque tiene una gran trayectoria en Argentina, que le impulsó Naciones Unidas, y vamos a conocerla un poco más, que es Pacto Global, porque bueno, nos va a comentar y vamos a estar conversando con el director ejecutivo de la Red Argentina del Pacto Global, y sobre todo por un encuentro, por una gran iniciativa. Atención, empresarios que nos están escuchando, porque nos visitan la semana que viene, el próximo 14 de mayo, en las oficinas de La Segunda. Durante la tarde va a haber un gran encuentro empresarial de empresas santafesinas que están trabajando por la sostenibilidad. Así que ese va a ser un gran motivo de encuentro y sobre todo de conocer las últimas tendencias y otras cuestiones de aquellas empresarios, ejecutivos, profesionales comprometidos con el desarrollo sostenible. Así que vamos a estar muy atentos y muy entusiasmados con esta entrevista. También te invitamos a que nos sigas en las redes sociales o en nuestro portal de noticias, datosdevalor.com, para tener conocimiento de las últimas tendencias o noticias, digamos, que nosotros vamos seleccionando vinculado a los temas de desarrollo sostenible. Bueno, un tema que digamos que sigue avanzando y que también vamos a estar comentando, si hacemos tiempo, algunas novedades, como la academia y en particular la Universidad Nacional de Rosario, que a propósito forma parte de esta iniciativa del Pacto Global de hace 18 años. Cómo estaba contribuyendo a partir de su observatorio y qué actividades realiza, ¿no? De hecho, hace muy poco celebramos el Día de la Responsabilidad Social Empresaria y está vinculado justamente a esta iniciativa del Pacto Global de Naciones Unidas, que es la iniciativa de sostenibilidad corporativa más grande que hay en el país y, sin lugar a dudas, más grande del mundo. Así que estemos atentos. Ahora escuchamos buena música, los auspiciantes que nos acompañan, y cuando vuelva conversamos cómo se está desenvolviendo la sostenibilidad en el mundo empresarial.

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9: Y en tu agenda no puede faltar una gran iniciativa, que es el Pacto Global, que ahora vamos a conocer. Pero sobre todo, atención empresarios, porque la próxima semana hay un encuentro de empresas santafesinas por la sostenibilidad que vamos a invitar especialmente. Así que bueno, por eso ya estamos en contacto con Flavio Fuerte. Él es el director ejecutivo del Pacto Global en Argentina. Bienvenido, Flavio. Ariel Jiménez te saluda. ¿Cómo te va?
10: Hola, Ariel. Buen día. ¿Cómo estás vos?
9: Todo muy bien. ¿Cómo andás tanto tiempo, Flavio?
10: Muy bien, muy bien. Acá dos conocidos de hace mucho tiempo que venimos trabajando para que el mundo de los negocios no solo conozcan, sino que implementen la sostenibilidad en sus organizaciones. Así que un placer escucharte y estar con vos.
9: No, por favor, dos jóvenes conocidos, diría yo, le agregaría. Pero bueno,
10: así un poco. Jóvenes, ya cuando nos vean las caras va a ser un poco más.
9: Vas a hacer difícil. Algunas canitas hay, pero no importa. Pero bueno, vamos a una iniciativa que es joven, pero y no tanto, y que realmente ha tenido un desarrollo increíble, y que eso es lo que vamos a conversar. Estamos hablando de esta iniciativa del Pacto Global, que cumple 26 años, va, mejor dicho, 26 años y ya tiene 22 en Argentina, y estaba haciendo memoria 18 de que por lo menos yo me acordaba, seguramente te acordarás, no sé, tantas actividades, tanto ha desarrollado en estos 22 años de esta iniciativa de Naciones Unidas que invita a las empresas a incorporar los principios, digamos, de Naciones Unidas. Me acordaba del 2008, ¿no? Que estaba en ese momento liderando, presidiendo una ONG, se llama JCI. Exactamente, que habíamos propuesto hacer un programa, una iniciativa que me acuerdo que era algo así como encuentro del rol de las universidades en la responsabilidad social y empresaria, que lo hicimos la Bolsa de Comercio, que después se unió la UNR y que, bueno, hoy sigue participando la universidad. Así que, mira, desde ese entonces, así que hace un tiempito nomás.
10: Exactamente, hemos recorrido un largo camino y en tu caso siempre un aliado en los distintos roles, ¿no? Empezaste por JCI, pero luego siempre fuiste un aliado nuestro y de este tema, ¿no? De tratar de convencer y de mostrar esta agenda y la utilidad que tiene ahí en Rosario y la provincia de Santa Fe toda. Así que, Ariel, un gustazo volver a vernos la semana que viene.
9: Así es. Bueno, contame, Flavio, para aquellos que están ahí o quizá un poco no conocen tanto la iniciativa, ¿de qué se trata el Pacto Global? Contame un poquito. A ver, ¿qué pasó ahí en el año 99? ¿Cuándo fue?
10: Y ahí en el 99 arrancó esta idea desde Naciones Unidas de cuál podía ser el rol que tuviese el mundo de los negocios y las empresas en particular en la búsqueda del desarrollo sostenible. Y ahí Kofi Annan tuvo la propuesta de acercarle esta idea de lo que se llama el Pacto Global, firmar un compromiso de carácter voluntario para que aquellas empresas que quisiesen utilizar su capacidad de impactar positivamente en las personas y en el planeta, diríamos hoy, pudiesen adoptar voluntariamente 10 principios en donde se le pide a las empresas básicamente que respeten los derechos humanos, que respeten los estándares laborales, que cuiden del medio ambiente y tengan comportamientos íntegros. Así que fue un poco, yo digo siempre, un Big Bang, digamos, del movimiento de lo que en aquel momento, en los años 2000, se llamó la responsabilidad social empresaria.
9: Sí.
10: Porque no había todavía una definición consensuada de esa idea.
9: Totalmente.
10: Y Kofi Annan tuvo, yo creo, la visión de proponer este norte de comportamiento empresarial con un conjunto de principios universales que lo puede comprender cualquier empresario alrededor del mundo, en la China, en India, en Estados Unidos, en Nigeria, en Bélgica o en Argentina.

0: activo, ¿no? De la iniciativa cuando llegó muy recientemente, cuando surgió, digamos, en la Argentina, y bueno, desde ese entonces la estás liderando, ¿eh? ¿Qué trabajo? ¿Qué trayectoria profesional, Flavio? Digamos, también en lo personal, después vamos a hablar con la iniciativa, ¿qué te moviliza? ¿Cómo te ha impactado, digamos, de esta gran trayectoria profesional que tenés, bueno, dedicada fundamentalmente a esta gran iniciativa?
1: Y en lo personal y en lo profesional, para mí fue un cambio de paradigma radical, Ariel, porque para serte sincero, yo venía de formarme en temas de política pública, en donde habitualmente lo que uno estudia es el diseño de políticas públicas, ¿no? Y confiado en la capacidad, por medio de la acción del sector público, de transformar esa realidad, ya sea la de cambiar los índices de pobreza, la desigualdad, pensar en la política pública y el marco regulatorio para cuidar los temas medioambientales, etcétera. Y así que fue un desafío profesional entender cuál era el rol, ¿no? Y debo confesar que al principio tal vez estaba como un poco desconfiado, ¿no?
0: Pasa, Flavio, que a veces cuando a un empresario o un emprendedor le comente este tipo de iniciativas, también a veces, no en todos los casos, entiendo yo que está más sensibilizado, pero todavía falta un largo recorrido, sin lugar a dudas, que también tiene sus prejuicios, desconfía, y alguno que nos está escuchando dice, ¿pero qué está hablando esta gente? Estamos hablando de negocios de sostenibilidad, ¿qué tiene que ver? No sé.
1: Exacto. Sí, coincido en que todavía hay un descreimiento. Lo bueno es que, bueno, a lo largo de todos estos años uno fue construyendo y recolectando evidencia en donde, bueno, ese descreimiento y esa desconfianza termina siendo totalmente barrida.
0: Totalmente.
1: ¿No? Es decir, los datos son en ese sentido hoy totalmente contundentes, en el sentido de que termina siendo un buen negocio para las empresas la sostenibilidad. Y ya los argumentos no son morales, no son filosóficos, no son de apelación ética, sino que tiene que ver con el impacto que la agenda de sostenibilidad tiene en la eficiencia, en la productividad, en los vectores, digamos, principales del negocio. Y entonces esa evidencia hoy nos ayuda, cuando uno se encuentra con una persona que tal vez desconfíe, que está descreída, poder mostrar con datos, ¿no?
0: Exactamente. De hecho, entonces, Flavio, hablando de datos...
1: Eso ha cambiado muchísimo años, y nos han ayudado, obviamente, las empresas que han recorrido este camino y que hemos podido medir el retorno de la inversión que tiene la agenda de sostenibilidad.
0: Totalmente. Bueno, de hecho, el programa se llama Datos de Valor, justamente para mencionar el valor de las personas, del planeta, de la ética en el mundo de los negocios, porque necesitamos datos y bueno, y hay muchos para compartir y sobre todo para gestionar y desarrollar. De hecho, la excusa de esta conversación, entre otras, es justamente este encuentro que se va a realizar la semana que viene de Empresas Santafesinas por la Sostenibilidad, que va a ser el jueves 14 de mayo de 14 a 16 y 45 acá en las oficinas de la segunda en Juan Manuel de Rosas al 900. Y justamente ahí vamos a escuchar testimonios y vamos a escuchar datos de empresas santafesinas, que también, digamos, eso es interesante, ¿no? Como el caso de la segunda, como el caso de Milicic, como el caso del Banco Municipal y otras tantas, digamos, que están participan de esta iniciativa y que eso también, digamos, supongo que es un motivo para otros, digamos, para que se sumen.
1: Sí, justamente nosotros arrancamos este año con una propuesta que lo llamamos efectivamente así, Empresas por la Sostenibilidad, y hemos elegido básicamente tres provincias. Ha sido La Rioja, es Santa Fe y es la provincia de Córdoba.
0: Recientemente,
1: tres lugares donde además tenemos una presencia
0: impresionante.
1: Activa,
0: ¿cómo fue, ¿no?, el evento de Córdoba en Rioja, que fue hace unas semanas?
1: Y la verdad que la respuesta fue, a nosotros nos llamó la atención por la buena recepción que tuvo. En La Rioja tuvimos casi 100 personas, en Córdoba también, participando de estos encuentros, en donde lo que buscamos es justamente a unir a todas las empresas de la provincia por la sostenibilidad, y utilizamos, por decir de alguna manera, los ejemplos de empresas que están comprometidas con nuestra iniciativa, pero que son a su vez un caso de referencia para que otras organizaciones vean el valor que le aporta la sostenibilidad, y convencerlos de que este es un buen negocio, pero también aprovechar para invitarlos a que adopten públicamente este compromiso con las Naciones Unidas y utilizar esta red de Pacto Global, que hoy tiene más de 1,000 participantes en todo el país, más de 400

0: 400 son empresas que están totalmente activas, reportando, gestionando, pudiendo acceder a un networking entre otras empresas, pero también de toda la oferta que le ofrece estar dentro de Pacto Global, con cursos de capacitación, con jornadas de reflexión, con webinars, con programas aceleradores. Entonces, la empresa que decide asumir este compromiso ya no se encuentra sola
1: No,
0: para hacer el
1: totalmente.
0: recorrido, ¿no? Puede hacer uso de esta capacidad de red que tiene Pacto Global, absolutamente federal, porque lo que te decía también era que elegíamos estas provincias porque tenemos miembros de nuestro directorio que han considerado una buena oportunidad para mostrar el valor de la sostenibilidad y en ese sentido, bueno, tenemos a La Segunda, tenemos a Randstad, tenemos a la Universidad Nacional de Rosario y al Sindicato de Luz y Fuerza. Como vemos, cuatro
1: Claro,
0: organizaciones muy distintas,
1: totalmente.
0: ¿no? Una cooperativa, una empresa multinacional, una universidad y un sindicato que entienden que hay que pensar la sostenibilidad como parte de un ecosistema donde cada uno tiene una responsabilidad distinta, pero que todos buscan incidir y mostrar la utilidad que tiene el desarrollo sostenible para que todo el entorno, en este caso santafesino, avance hacia alcanzar esos objetivos que nos proponemos.
1: Exacto, bueno, estamos conversando acá en Datos de Valor con Flavio Fuerte, ¿eh? Él es el director ejecutivo del Pacto Global en Argentina y estamos conversando. Bueno, aquellos que se quieren comprometer, Flavio, alguno que ahí nos está escuchando y dice, bueno, me voy a sumar o lo está pensando, pero le digo, no se pierda esa gran oportunidad de sumarse a esta iniciativa. ¿Cómo procede? Contame, a ver.
0: Yo lo primero que le diría es que venga al encuentro de esta semana, a aprovechar para conocernos, vamos a estar con parte del equipo ahí, con lo cual es bueno siempre pensar, digamos, en ese networking personal.
1: Totalmente.
0: Así que aprovecho de dejar la invitación porque tenemos a través de nuestra página web y nuestras redes sociales la información, la actividad es libre, es gratuita, por supuesto que tiene cupos.
1: Exacto, esto se requiere la
0: No
1: inscripción
0: tenemos una
1: previa.
0: capacidad ilimitada para
1: Claro.
0: recibirlos, pero tenemos un muy buen espacio para que primero nos conozcan y luego están obviamente nuestras redes sociales en LinkedIn, en Instagram, en Facebook o nuestra página web que es muy sencilla. Si uno pone Pacto Global en el buscador de Google,
1: Ahí lo
0: sale
1: encuentra.
0: enseguidísima.
1: Así
0: Pero no
1: es.
0: quiero dejar de pasar la oportunidad, Ariel, de que la gente que nos está escuchando, si se quiere pegar una vuelta, van a ser 2 horas y media con datos, con experiencias, con evidencia, y ahí nos conectamos y les explicamos cómo es el procedimiento de adhesión, que realmente es muy sencillo, no es complejo, no es burocrático, pero ahí se lo podemos explicar bien mano a mano.
1: Totalmente. Acá en Rosario se va a realizar este encuentro de empresas santafesinas por la sostenibilidad, una agenda federal, que viene recorriendo La Rioja, de Córdoba, en este caso en la ciudad de Rosario. Esto va a ser el próximo jueves, 14 de mayo, de 14 a 16:45, ahí en la sede acá del centro de La Segunda, de Juan Manuel de Rosas 957. Es una actividad no arancelada, requiere una previa inscripción por una cuestión de organización y porque tiene un cupo limitado, pero visitás pactoglobal.org.ar o buscá en las redes sociales arroba Pacto Global Argentina, que también lo vas a encontrar, y más allá de este encuentro, para enterarte de un montón de novedades que son realmente importantes. Y ahí vamos a conocer, digamos, testimonios, mira, de tres mujeres, tres mujeres que también
0: Casualmente.
1: casualmente, o no tan casualmente,
0: No tan
1: ¿no?
0: casual,
1: No
0: no
1: tan
0: tan casual.
1: casual, que están liderando, digamos, la agenda de sostenibilidad como otras tantas cuestiones, y que le enviamos un fuerte abrazo y que la apreciamos un montón, como es Grisel Diver, que es la jefa de gestión estratégica sostenible de La Segunda, como Bárbara Berino, que es la gerente de sostenibilidad de Milicic, y Natalia Diruccio, que es la gerente de sostenibilidad del Banco Municipal de Rosario. Así que tres mujeres ahí liderando este panel, digamos, pero muy representativo también de cómo avanza, ¿no?, la agenda de sostenibilidad.
0: Estuviste muy bien en decir protagonistas de la iniciativa porque además son tres mujeres que lideran conversaciones no solo al interior de sus organizaciones, sino que además han sido protagonistas de muchas de nuestras actividades. Así que efectivamente en nuestra iniciativa las tres, y yo les agradezco por la permanente predisposición que ellas tienen en su generosidad, ¿no? De poder abrir los datos, de poder abrir la información y de poder compartirla para contagiar a otras empresas y que vean que esto no es tan complejo, que esto no es difícil, que sí requiere, por supuesto, atención, requiere tiempo, pero también requiere poder fortalecer sus capacidades, y en ese sentido las tres seguramente van a poder contar ahí también cómo se han fortalecido en su capacidad de gestión siendo parte de Pacto Global de Naciones Unidas.
1: Así es, muy interesante, y como bien decías, ¿no? Bueno, una iniciativa abierta, bueno, fundamentalmente orientada a empresas, pero también otro tipo de organizaciones, ¿no? Como de academia, organizaciones de la sociedad civil, organizaciones empresarias, sindicatos, un ecosistema que realmente muy interesante, ¿no? Bueno, ¿qué es lo que se viene, digamos, en la... Bueno, en realidad yo te iba a preguntar qué es lo que se viene en la agenda, y la agenda, yo el otro día asistí a un webinar con toda la programación. Si hay algo que decir, es que lo tienen muy bien organizado, toda la agenda de actividad y todo el menú, digamos así, de oferta, digamos, que ofrecen de beneficio de quienes están participando de esta iniciativa. Pero bueno, no sé si hay algo en particular que te gustaría destacar o comentar, claro, o como poner un ejemplo, sí, como para visualizar eso en concreto, a ver qué herramientas, oportunidades están, hay posibilidad de participar, ¿no?
0: Por supuesto, por supuesto. Voy a mencionar tres, sí, pero para las organizaciones que ya son participantes, sí, con lo cual aquella persona que trabaje en una organización que todavía no participe de Pacto lo va a poder dimensionar también, ¿no? Esta oferta que nosotros ofrecemos a las empresas. En el cortísimo plazo, digo, en los próximos 30, 45 días, ponemos en marcha un programa de aceleración de reportes de sostenibilidad. La condición es que sean empresas que no tengan experiencia en armar reportes. Vamos sentando las bases en cómo hacerlo y poder presentar su ejercicio de rendición de cuentas a Pacto Global antes del 31 de julio. Tenemos abierto dos programas aceleradores. Uno sobre ambición climática, en donde estamos acercándoles ese, yo diría, estándar de oro, que son los objetivos basados en la ciencia. Sí. Y esa es una metodología que está reconocida a nivel internacional y es el estándar más alto. Así que ese programa acelerador de ambición climática también lo estamos lanzando ahora a las inscripciones. Y luego tenemos un acelerador sobre temas de género, diversidad y empoderamiento, que también lo tenemos en marcha. Así que tres actividades para mencionarte en solo 45 días, sin mencionar otras, digamos, que tal vez son, sí, webinars, y finalmente en menos de 60 días iniciamos un programa de formación en circularidad e innovación, que también resulta muy interés hoy, sí, para las empresas, porque muchas están encontrando a través de la economía circular un factor importante en la búsqueda de la eficiencia y sobre todo en la reducción de costos.
1: Totalmente. Bueno, nos alegramos que la economía circular avance, ¿eh? Avance ya más en paso más en concreto, si bien no es algo nuevo en sí mismo, pero sí hoy está, ya se escucha más, ya se ve ejemplos y eso, y bueno, nos alegra en ese sentido, ¿no? Y aparte yo supongo que esta iniciativa, digamos, en particular de sostenibilidad corporativa, bueno, justamente una de las grandes, supongo yo, o me dirás mejor, Flavio, fortaleza es justamente de ser una iniciativa auténticamente global por toda la gran participación que tiene, y también, bueno, aprovechar justamente todos estos principios y todas estas herramientas que tiene Naciones Unidas, que hacen un link, digamos, con el sector privado, y nos da la oportunidad de aquellos que participan acá en Argentina o en otros países de esta iniciativa tener herramientas concretas, ¿no? Que también eso es interesante, ¿no? Porque nosotros que nos conocíamos, hablamos del comienzo de hace un montón de años, y, bueno, obviamente se fue sensibilizando, falta un montón, pero bueno, antes a lo mejor no había tantas herramientas, y voy a decir, bueno, estas están guitarreando, por así decirlo. Bueno, no, ahí hay cosas concretas, digamos, para avanzar,
0: sí,
1: digamos.
0: Tal cual. Vos sabés que acabamos de venir de la feria minera que se hizo en San Juan. Sí. Justamente hablando con una empresa, nos decía: che, la verdad que cuando ustedes nos piden los datos sobre el desempeño en tema de sostenibilidad, nos están pidiendo indicadores que son duros del negocio.
1: Claro.
0: Y yo decía, qué buena esta reflexión cuando alguien de una empresa te lo dice, ¿no? Porque ya no estás hablando de temas que parecen lejanos del corazón del negocio, sino que hacen a tu propio negocio. Cuando vos hablás sobre derechos humanos, estás hablando de gestión de riesgos. Cuando estás hablando de anticorrupción, estás hablando sobre temas de integridad que tienen que ver también con no pago de multas, con no pago de sanciones. Cuando estás hablando de temas climáticos, estás hablando de normas de calidad que están avaladas en, por ejemplo, en ciertas normas ISO. Entonces, son datos duros que están en los negocios, que muchas veces esos datos están dispersos,
1: sí,
0: que no están sistematizados, y efectivamente, como bien vos decís, hoy tenemos una enorme cantidad de herramientas y de instrumentos a disposición de las empresas que ayudan a ordenar la gestión, a identificar que hay ciertos temas que hay empresas que hacen que no los tienen rotulados como temas de sostenibilidad corporativa, claro, pero que entonces hay que ayudarlos a mirarlo de esa manera. Y finalmente, lo que para mí es más interesante es que cuando uno se hace parte de Pacto Global, no solo está resolviendo temas de su negocio, sino que está ayudando a construir una agenda que tiene resonancia global. Y eso es lo importante del Pacto Global de Naciones Unidas, cuando uno tiene la chance de darse cuenta que hay otros más de 20.000 participantes haciendo más o menos lo mismo con vos, y eso tiene un llamado que para mí es totalmente esperanzador. Ya no soy yo solo haciendo algo por el cambio climático. Hay 20.000 empresas en todo el mundo haciendo algo, con lo cual no soy yo solo el que le interesa, ¿no? Y ahí tomás dimensión de eso. Che, esto es un proyecto colectivo, y eso sí te da muchísima esperanza, porque a veces creemos que somos los únicos que estamos, ¿no?, poniendo una gotita de agua en el desierto, y no, sí, son 20.000 organizaciones que emplean a más de 6 millones de personas en todo el mundo, las que están adheridas a Pacto Global, que están poniendo su gotita de agua. Tal vez no llega a convertir el desierto en un vergel, pero claramente nos da una esperanza de que este es el único camino para llegar al 2050 con cierta ventana de oportunidad en temas climáticos, en temas de pobreza, en temas de desigualdad, en temas de cuidado de los océanos, en temas de cuidado de los residuos, etcétera, etcétera.
1: Exacto. Bueno, de hecho, siempre anualmente hay un encuentro, ¿no?, a nivel global, justamente esta iniciativa, el Pacto Global o Global Compact, que este año, bueno, generalmente es en Nueva York, donde es la sede, digamos, de esta iniciativa, y que va a ser el próximo 22 y 23 de septiembre, en donde seguro va a participar, que de hecho han participado también santafesinos, de delegaciones argentinas que van a participar de este evento que se llama Leader Summit. Justamente en este encuentro global de cómo avanzando, digamos, la contribución de esta iniciativa al desarrollo sostenible.
0: Tal cual, ahí hay una oportunidad para conectarse con esta agenda global, y casualmente un mes después, sí, nosotros hacemos nuestro Leader Summit en Buenos Aires. O sea, este tour que nosotros estamos haciendo por distintas provincias, que arrancó en Balcarce, tuvo su punto en La Rioja, en Córdoba, ahora lo estamos haciendo en Rosario, y que luego va a tener otras provincias, en Río Negro, en Catamarca y posiblemente en Mendoza, culmina a fines de octubre con un gran Leader Summit, yo diría una gran cumbre de líderes en Buenos Aires alrededor del 20 de octubre, con lo cual también esta comunidad de Pacto Global no solo se reúne en Nueva York, sino que además se reúne en las ciudades, en las provincias, y luego los convocamos a reunirnos a nivel nacional y mostrar la fuerza que tiene el sector privado comprometido con esta agenda de desarrollo sostenible para convertirla en realidad.
1: Exactamente. Aparte, lo interesante de estos grupos o de esta iniciativa, digamos, colectiva, y supongo que compartirá Flavio, es la generosidad de los quienes están, y muchas veces en una misma mesa sentarse competidores, ¿no? Competidores absolutos, pero ¿no?, si bien estamos hablando de temas de negocios, no se trata de algo estrictamente comercial, entonces genera una sinergia que a veces también por sectores, digamos, cómo empujan, digamos, la agenda de sostenibilidad, y eso me parece sumamente admirable, ¿no? Porque en un espacio empresarial, digamos, no es tan habitual, ¿viste? Generalmente va uno
0: a poner
1: los codos contra el otro.
0: Yo creo que justamente eso es lo que tiene el poder, digamos, de Naciones Unidas, de ofrecer en tiempos de tanta polarización ideológica,
1: sí, también,
0: de tanta desesperanza, ofrecer esta iniciativa que finalmente es una iniciativa que ofrece un matiz, ¿no?, entre tanta polarización, de decir, bueno, este es el matiz está vinculado con unos objetivos globales donde realmente hay un consenso internacional, y es respetar los derechos humanos y es cuidar el medio ambiente y hacer negocios íntegros, y ahí aparece una enorme generosidad de todas las partes de compartir información, de dejar de verse como competidor, porque de nada sirve que yo sea muy bueno en la reducción de mis emisiones de dióxido de carbono si el de al lado, que es un competidor mío, sigue emitiendo como siempre. Entonces ahí aparece no solo esa generosidad, sino también esa idea de contagiar al otro, de che, ven, emiten esto. Competimos en el mercado por otros temas, pero acá colaboramos, compartimos información y hacemos incluso alianzas para avanzar juntos. Exacto. De hecho, de vuelta a nuestro directorio, tenemos dos empresas cooperativas de seguros,
1: sí,
0: sentados en la misma mesa del directorio de Pacto Global, compartiendo este propósito compartido, ¿no? Es algo que no se ve habitualmente en otros espacios.
1: Es verdad.
0: Y yo creo que es interesante también.
1: Así es, ¿eh? Bueno, y de hecho, hablando de estos espacios, digamos, colectivos y de gran participación, bueno, vos mencionaste ahí, hablando de datos, y me interesa saber cómo sirve esta herramienta y los temas de reporte de sostenibilidad, que nosotros es algo que en particular, digamos, promocionamos, porque también es una convicción, digamos, personal o una especialidad o algo que me interesa mucho, el tema de los reportes, digamos, de sostenibilidad. Bueno, ustedes tienen una iniciativa, digamos, una herramienta, diría yo, específicamente de reporte para quienes participan de esta iniciativa, que son las comunicaciones de progreso, o bueno, o depende para las otras entidades sin fines de lucro. Pero contame un poquito ahí, porque sé que en estos últimos años han avanzado mucho con esta herramienta, ¿no? Pero más allá de hacer un reporte, una rendición de cuenta, ¿qué tipo de información, cómo utilizan ese tipo de esa herramienta, digamos, para la gestión, digamos, ¿no? No es no solamente una pieza de comunicación.
0: Claro. Yo creo que hoy la comunicación de progreso o ese ejercicio de rendición de cuentas está sirviendo para varios objetivos, yo diría, ¿no? El primero es una herramienta de gestión en donde vos podés, con estos datos, entender cuál es tu capacidad de creación de valor económico, social y ambiental, y entonces que ese ejercicio sirva también para iniciar un proceso de establecimiento de objetivos al año siguiente, y eso inaugura un proceso de mejora continua. Hay un segundo objetivo que tiene que ver con el cumplimiento normativo, ¿no? Es decir, no nos olvidemos que América Latina es la única región en el mundo, luego fue Europa. América Latina tiene, con el Acuerdo de Escazú, un marco legal vinculante donde el acceso a la información de todas las partes interesadas pasa a ser de cumplimiento obligatorio, y esto tiene consecuencias sobre el mundo corporativo. A veces nos olvidamos del acuerdo, sí, de Escazú, y yo creo que las empresas tienen que entender que fuimos antes que Europa los que tuvimos esta obligación de reportar. Europa acaba de sacar una directriz sobre reportes de sostenibilidad, sí, que pasa a ser obligatorio para un grupo de empresas, pero que en el 2029 esto va a ser más extensivo hacia las cadenas de valor.
1: Hay que prepararse.
0: Que fuera de Europa, con lo cual también hay, sí, un tema de cumplimiento, si vos querés. Y para terminar, digamos, la Comisión Nacional de Valores acaba de sacar hace, no sé, 60 días como máximo, una obligación de divulgación de información en temas ASG para las empresas que cotizan en bolsa. Así que hay un segundo objetivo de cumplimiento. Y el tercero, nosotros hemos hecho mucha inversión en ese instrumento del reporte.
1: Sí, mucha inversión tecnológica.
0: Hemos desarrollado un instrumento, sí, de visualización de datos, ¿no? Que es un poco hablando también de tu,
1: sí,
0: programa.
1: No.
0: Las empresas quieren tener datos que les, sí, permitan no solo saber dónde están ellos parados, sino poder hacer benchmark, poder, sí, compararse. Nosotros hoy, con 24.000 participantes en todo el mundo, y tener un instrumento común y homogéneo de indicadores de parte de esas 24.000 empresas, le permite a una empresa argentina, independientemente del tamaño y del sector de actividad, poder saber dónde está parado y poder hacer un benchmark, ¿no? Con su sector o con su tamaño de empresa o incluso con su provincia, y poder saber dónde está parado. Eso es algo que todos los equipos de sostenibilidad siempre nos preguntan, ¿no? Hacen el reporte y nos dicen, ¿vos cómo nos ves? Y nosotros lo que decimos es, la mejor fotografía es si vos podés compararte, no, claro, solo con vos mismo, como para ver si estás año tras año gestionando mejor tu negocio, sino también la posibilidad que te da esta herramienta de visualización de datos, compararte con tu entorno, ¿no? Entonces, sos una empresa, no sé, de caucho de la Argentina, y bueno, podés compararte con empresas de tu sector, si sos una empresa pyme, o podés compararte con tu sector del caucho en toda la región o en todo el mundo, y ahí vos vas a tener un buen indicador. Más allá de lo que opine el equipo de Pacto Global, ahí vas a tener datos. Y esos datos son, digamos, somos la única iniciativa, digamos, que puede proveer esa cantidad de datos a nuestros participantes, y es un instrumento fabuloso de gestión.
1: Sí, y genuinamente es la única iniciativa. Estamos conversando con Flavio Fuertes, director ejecutivo del Pacto Global en la Argentina, en el cual, en el marco de una gran invitación, este encuentro de empresas santafesinas por la sostenibilidad, que puedes participar con entrada libre y gratuita, pero con inscripción previa, el próximo jueves, 14 de mayo, de 14 a 16 y 45. Unas pequeñas horas para invertir, digamos, en tu compañía. Va a ser en las oficinas de la segunda, ahí es Juan Manuel de Rosas 952. Seguí las redes del Pacto Global de Argentina o buscarlo en algún buscador de Pacto Global, y ahí podés anotarte e inscribirte. Y como te decía, Flavio, genuinamente en ese sentido Si bien hay muchas iniciativas de reporte de sostenibilidad, hay otras, bueno, también que muchos utilizan como GRI, las NIF de sostenibilidad, etcétera, pero en cuanto a la visualización de datos, y uno que se dedica, entre otras cuestiones, a la investigación en temas de reporte de sostenibilidad, hoy los encuentra todo en PDF, en distinto formato, en distinta manera, y te digo que te volvés loco. Te volvés loco, te volvés loco cuando querés, digamos, y aparte algunos aplican bien los estándares, otros no tanto, la mayoría no tienen forma de aseguramiento, así todo se va avanzando, más allá de las críticas que puedan tener algunos reportes como el greenwashing u otro tipo de cuestiones, y bueno, igualmente hay que hacer el esfuerzo de reportar porque es una herramienta de gestión muy importante, pero sí, seguramente ese otro tipo de reportes van a tener que llegar a en algún momento, digamos, visualizar, pero bueno, hoy la gran iniciativa que realiza este tipo de rendición de cuentas, de comunicación del progreso, que eso es lo interesante, cómo la organización que participa del Pacto Global, que te invitamos a que tu empresa se sume, tiene una herramienta para ver cómo va progresando, ¿no? Porque es así, es un progreso. Acá no estamos diciendo vos tenés un 10 o uno. Es un camino que uno siempre, digamos, va avanzando. Y al tenerlo digitalizado, hacer una especie de benchmarking, como vos decís, comparado con distintas, con uno mismo, con otras industrias, y tener todo eso, y a nivel global, es una herramienta sumamente poderosa y también le consolida, digamos, la iniciativa de decir, bueno, estamos hablando de datos, de negocio y de cosas reales, concretas, digamos, ¿no? Así que en ese sentido celebramos la iniciativa.
0: Ha sido un esfuerzo, la verdad que nuestro equipo global,
1: claro,
0: con los insumos de las empresas, la verdad es que pudimos desarrollar este instrumento. Fueron casi 3 años de un desarrollo no solo de software, sino también de poder construir, ¿no?, cuáles son los indicadores que las empresas pueden manejar, pero también las preguntas de ese reporte tienen que ver con cuál es el enfoque de gestión que adoptan las compañías. Entonces combinamos datos duros con datos blandos que nos permiten ver el grado de internalización de ese enfoque de gestión en las empresas de Pacto Global. Así que lo has vendido muy bien, ¿no? Casi te diría mejor que yo, Ariel, la fortaleza que tiene ese instrumento. Y si bien en esta oportunidad del jueves no vamos a poder mostrarla,
1: no
0: tengo dudas de que vamos a tener otros encuentros no solo en Rosario, sino en otras ciudades de Santa Fe, y vamos a tener la chance de poder mostrarlo. También hacemos algunos webinars, con lo cual la empresa que le interese conocer ese instrumento va a tener la oportunidad de poder conectarse a alguno de nuestros webinars y conocer, ¿no?, muy bien en qué consiste este instrumento de visualización de datos que acabamos de mencionar.
1: Totalmente, ¿eh? Así que estamos hablando de esta iniciativa, el Pacto Global, que te invitamos a que te sumes. Y como recién antes comentaba, ahí Flavio, muestra una iniciativa global a nivel nacional y que tiene, digamos, un directorio en su armado, digamos, en este caso presidido por la empresa Siemens, pero dentro del directorio hay muchas empresas santafesinas y en estos últimos años, así que nos tenemos que sentir orgullosos, y mucho, digamos, hasta con sede, digamos, misma en Rosario, ¿no? Dentro de las empresas, digamos, que conforman, digamos, este directorio del Pacto Global en Argentina, tenemos el Grupo San Cristóbal, la Segunda Seguros, que justamente nos vamos a ver el jueves con esta iniciativa, tenemos en otros grupos el Sindicato de Luz y Fuerza de Rosario, en la Academia la Universidad Nacional de Rosario, así que no tenemos excusa, ni los rosarinos, ni los santafesinos, o bueno, cualquier parte del país, no es una cuestión de, es una iniciativa, digamos, federal, sin lugar a dudas, como recién comentaba Flavio, pero bueno, es invitar a participar y yo he escuchado muchos testimonios, me acuerdo uno siempre, bueno, de Verónica Zampa, de Andriani, que también le enviamos un saludo, bueno, que ellos también en su momento estuvieron liderando la iniciativa y son participantes activos, pero yo siempre, Guevero, que también es una gran promotora de esta iniciativa, decía, a mí me servía para herramientas concretas, ¿no? Yo me quedo, entre tantas cosas que se queda, ¿no? Porque esto acá después, vamos a ser sinceros, ¿no? Después el empresario, o el profesional, o el ejecutivo, o alguien que está en la empresa, o la pyme, que tiene que hacer algo con respecto a esto, se encuentra en un momento y dice, bueno, ¿por dónde arranco, digamos, no? Y tal, yo cual, creo que lo del Pacto Global te ordena, ¿no? Con estos 10 principios, con estas herramientas, ¿viste? Te va dando un marco y bueno, y se adapta, digamos, a todos los tamaños, a todos los niveles de madurez de la iniciativa, y lo importante es participar y encontrarse. Así que eso lo valoramos muchísimo. Y bueno, y una excusa para encontrarte el próximo jueves, Flavio, después de tanto tiempo, y una manera, digamos, de celebrar este progreso, pero sobre todo una invitación y motivar a otros que se comprometan con esta agenda del desarrollo sostenible.
0: Exactamente, la invitación está hecha, Ariel. Esperamos verlos a muchos de los que nos están escuchando hoy acá. el próximo jueves ahí en las oficinas de la segunda del centro, y esperemos que nada, que la respuesta de las empresas sea positiva y se interesen en lo que estamos haciendo, y luego tengamos aún más participantes de Pacto Global que vengan de la provincia de Santa Fe y en particular de la ciudad de Rosario.
1: Así es, bueno, saluda a todo el equipo, porque tenés un equipo impresionante, así que saludamos que también trabaja de manera excelente y no se siente muy cómodo, y que es importante para una agenda tan completa como mencionaba. Así que bueno, muchas gracias, Flavio.
0: Gracias a vos, Ariel, y efectivamente parte de nuestro equipo está ahí en la provincia de Santa Fe, en forma física y presencial permanente, así que la verdad que para nosotros es un enorme placer haber crecido, no solo como iniciativa, sino también en un equipo que acompaña a las organizaciones en este recorrido.
1: Exacto. Tenemos gente de Rafaela que está en el equipo, por ejemplo.
0: Exacto, exactamente. Por eso mencionaba el crecimiento nuestro, sí, no solo sí, a nivel sí, de participantes, sí, sino tener una persona que desde el punto de vista técnico, pero también de orientación, para aquellos que no tienen idea sobre Pacto Global, poder reunirse virtualmente o presencialmente con Natalia, que también va a estar con nosotros el jueves ahí en la segunda.
1: Así es, ¿eh? Le enviamos un saludo a Natalia Fontanet. Bueno, muchas gracias, Flavio.
0: Gracias a vos, Ariel. Te mando un abrazo y nos vemos el jueves.
1: Nos vemos en cuenta. Estuvimos conversando con Flavio Fuertes, director ejecutivo del Pacto Global en Argentina.

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10: Y en esta curiosidad con propósito y visitando la página web de datosvalor.com, vemos una gran noticia, una amiga de Verónica Zampa. Ella es de Casilda, está profesional santafesina, recibida en licenciada en comunicación en la UNR, es la actual gerenta de comunicaciones y sustentabilidad de Andreani, ¿no? Una gran compañía, orgullosamente de santafesina. De hecho, hace poco la estuvimos visitando, que te vamos a comentar mayor información, el centro logístico Pacheco, que han invertido más de 30 millones de dólares para crear, digamos, un centro de logística que es impactante, que después te vamos a comentar y que podrás ver. Pero en particular queremos mencionar, digamos, ahí a Verónica Zampa, porque ha sido recientemente electa presidente del Consejo Publicitario Argentino, que realizó su asamblea. Y bueno, ella va a estar liderando esta gran organización, que es un espacio, digamos, de incidencia y valor social, donde, digamos, donde la comunicación, el trabajo colaborativo es muy importante en los temas de la publicidad, ¿no? De hecho, uno a veces puede escuchar en distintos medios, digamos, hasta publicidades, digamos, sobre distintos temas sociales o ambientales del Consejo Publicitario Argentino, y que cumple un importante rol en esta industria con sus distintas... Tiene un premio que se llama Obrar, tiene una campaña ahora que está enfocada en adolescentes y jóvenes sobre tema de prevención de apuestas online. O sea, realmente llevan un trabajo que es impresionante, así que felicitamos a Verónica Zampa, esta santafesina, que va a estar liderando durante el 2026 y 2027 el Consejo Publicitario Argentino. Y bueno, ya finalizamos el programa, estuvimos haciéndote esta invitación que reiteramos, ¿eh? No podés perderte esta invitación. Si tenés una empresa, formar parte, o mejor dicho, escuchar algunos testimonios de esta iniciativa de Naciones Unidas que se llama Pacto Global sobre el Desarrollo Sostenible. Va a ser el próximo 14 de mayo de 14 a 16 y 45 horas ahí en la oficina de La Segunda de Juan Manuel de Rosas 957 de Rosario. Requiere inscripción previa, eso sí, ¿eh? Porque es una actividad con cupo limitados. Podés averiguar en pactoglobal.org.ar o en las redes sociales, en Instagram, por ejemplo, Pacto Global de Argentina. Y bueno, y uno de los temas que estuvimos conversando, ¿eh? El tema de los reportes de sostenibilidad. Así que también, además de informarte en datosdevalor.com, también podés, si querés tu empresa, hacer un reporte de sostenibilidad con estándares internacionales, también podés contactarlo y te ayudamos a armar esta herramienta de gestión y de comunicación. Bueno, muchas gracias, Agustín, por acompañarnos este fin de semana, por lo menos acá en Rosario, muy invernal, ya muy invernal, con mucho frío, me hace Agustín, pero bueno, te estamos acompañando acá y que sigas con la programación de Radio Fisherton. Mi nombre es Ariel Jiménez y esto es Dato de Valor, una invitación a los curiosos para explorar el futuro digital y sostenible.
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